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1: 19 horas, 30 minutos.
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0: 20 horas, 2 minutos.
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1: Hola, por si no estás al tanto de nuestras redes sociales, te contamos nuestro resumen semanal.
2: ¿Te imaginas saber desde tu celular cuándo se acerca una tormenta o si el río está aumentando su nivel?
3: Pues ya es posible. La UNL presentó Hidromet, la primera plataforma y aplicación móvil de Loja que permite monitorear en tiempo real el clima, las lluvias, los ríos y el riesgo de inundaciones. Esta herramienta transforma datos de estaciones meteorológicas, sensores y satélites en información útil para tomar mejores decisiones. Y hablando de innovación, nuestra carrera de Ingeniería Agrícola desarrolla un sistema de riego automatizado de bajo costo en Chuquiribamba. La meta es optimizar el uso del agua, reducir desperdicios y acercar la tecnología a quienes trabajan en campo. ¿Ser experto en un tema es suficiente para enseñar? La respuesta es no. Por eso la maestría en educación con mención en docencia superior fortalece conocimientos en pedagogía, currículo, didáctica y evaluación. Saber mucho es importante, pero saber enseñar lo cambia todo. ¿Conocías el I2Tech? Aquí se creó la Kit 2.0. Si tú también tienes una idea innovadora, aquí puedes hacerla realidad. Nos vemos la próxima semana con más noticias top.
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0: 20 horas, 35 minutos.
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0: 21 horas, 1 minuto.
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0: 21 horas, 33 minutos.
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3: Te cuento un dato. La UNL aplica el enfoque One Health a través de su carrera de medicina veterinaria. Juliana Luna y Roberto Bustillos, docentes de la carrera, nos cuentan de qué se trata esto.
4: Es un enfoque en el que se menciona que directamente están relacionadas la salud humana, la salud animal y el medio ambiente. O sea, no se pueden separar porque todos los problemas que tenemos, los problemas de salud, son globales. Entonces debe haber un equilibrio para tratar de solucionar estos problemas.
5: En primer lugar, nosotros siempre tratamos de formar a nuestros estudiantes con una visión un poco más integral. De hecho, dentro de nuestros núcleos del conocimiento que manejamos en la carrera de medicina veterinaria está la línea de salud pública, para que nuestros estudiantes tengan esa perspectiva y esa mirada de veterinarios, que si bien tienen que recuperar la salud de los animales, eso también incide directamente en la salud de la población humana. Entonces siempre estamos informándoles. Entonces por eso nosotros insistimos en manejar todos estos temas bajo un enfoque One Health, sobre todo que no tiene que ver solamente con la prevención de enfermedades en animales, sino también cómo consumimos los alimentos. Entonces siempre estamos recomendando a las personas que consuman alimentos bien procesados, si es leche hervida, si son quesos, ojalá pasteurizados, si es quesillo, ojalá que pase por un proceso por lo menos de ebullición, en la sopa no habría problema. Si es carne, que no sea, ojalá a medio término, sea bien cocida, porque algunos de estos quistes incrustados en el músculo son resistentes a la temperatura, a las temperaturas normales de cocción, y más aún si está débilmente cocido.
1: Eso es todo por ahora. Seguiremos reportando desde Fondo de Pi.
6: No, esponja. 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
1: Desde la universidad.

0: 22 horas, 1 minuto.
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1: Hola, por si no estás al tanto de nuestras redes sociales, te contamos nuestro resumen semanal.
2: ¿Te imaginas saber desde tu celular cuándo se acerca una tormenta o si el río está aumentando su nivel?
3: 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La UNL presentó Hidromet, la primera plataforma y aplicación móvil de Loja que permite monitorear en tiempo real el clima, las lluvias, los ríos y el riesgo de inundaciones. Esta herramienta transforma datos de estaciones meteorológicas, sensores y satélites en información útil para tomar mejores decisiones. Y hablando de innovación, nuestra carrera de Ingeniería Agrícola desarrolla un sistema de riego automatizado de bajo costo en Chuquiribamba. La meta es optimizar el uso del agua, reducir desperdicios y acercar la tecnología a quienes trabajan en campo. ¿Ser experto en un tema es suficiente para enseñar? La respuesta es no. Por eso la maestría en educación con mención en docencia superior fortalece conocimientos en pedagogía, currículo, didáctica y evaluación. Saber mucho es importante, pero saber enseñar lo cambia todo. ¿Conocías el I2Tech? Aquí se creó la KIT 2.0. Si tú también tienes una idea innovadora, aquí puedes hacerla realidad. Nos vemos la próxima semana con más noticias top.
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0: 22 horas, 31 minutos.
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0: 23:34.
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0: Cero hora, dos minutos.
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0: 29 minutos.
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2: Por si no lo sabías, quienes desean ingresar a una universidad, escuela politécnica, conservatorio o instituto superior público, deben realizar el registro nacional. Este es el primer paso obligatorio si es que deseas iniciar un proceso de admisión en la UNL. Pati Vaca de Admisiones nos cuenta.
3: Te cuento que ya se habilitó el registro nacional para el acceso a la educación superior pública. Este proceso se realiza en dos etapas, la primera del 2 al 6 de junio y la segunda del 9 al 13 de junio. Para registrarte, ingresa a admisión.educacion.gob.es. Crea o accede a tu cuenta, completa tus datos personales, verifica que la información sea correcta y guarda tu comprobante. Eso es todo, adiós.
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0: Es la 1:01 a.m.
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0: Es la 1:30 a.m.
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0: Las 2 de la mañana, 4 minutos.
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0: Muchísimas gracias.
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0: Son las 3 de la mañana. Un minuto.
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0: Son las 3 de la mañana, 30 minutos.
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2: Ya están abiertas las inscripciones para la maestría en educación con mención en docencia superior. Cristina Vivanco Ureña, directora de este programa de maestría, nos comenta lo siguiente.
3: Las investigaciones nos indican que más del 60% de los profesores universitarios tienen un excelente dominio disciplinar. Sin embargo, adolecen de lo que es las habilidades pedagógicas, lo que es gestión del currículo, evaluación de los aprendizajes, didáctica y TIC, la investigación en el propio nivel de la docencia, el manejo de todas estas herramientas que tienen que ver actualmente con el siglo XXI y competencias. Entonces, justamente bajo este preámbulo es que nace nuestro programa de maestría buscando fortalecer las habilidades pedagógicas en principio de nuestros profesores universitarios unelinos. Y esta maestría justamente fortalece para que los profesores tengan estas habilidades desarrolladas y puedan impartir sus conocimientos. No es solo ser un buen ingeniero, un buen arquitecto, un buen abogado, sino también saber cómo llegar con ese conocimiento a los estudiantes. La maestría tiene una duración de 8 meses. Pongámosle unos 2 meses entre proceso de aptitud legal y disertación, casi 10 meses, porque el título se demora unos 15 días, 10 a 11 meses, ya tienen su título registrado en la CNESIT. La tercera corte empezamos este año, el 2 de septiembre del 2026.
1: Eso es todo por ahora. Seguiremos reportando desde Fondo de Pi.
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0: Son las 4 de la mañana, un minuto.
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0: las 4 de la mañana, 30 minutos.
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0: listo. Escribí los comandos básicos para que cualquiera pueda entenderlos. Mira.
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0: Son las 5 de la mañana, un minuto.
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0: las 5 de la mañana, 31 minutos.
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0: Las 6 de la mañana, un minuto.
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2: Te cuento un dato. La UNL aplica el enfoque One Health a través de su carrera de medicina veterinaria. Juliana Luna y Roberto Bustillos, docentes de la carrera, nos cuentan de qué se trata esto.
3: Es un enfoque en el que se menciona que directamente están relacionadas la salud humana, la salud animal y el medio ambiente. O sea, no se pueden separar porque todos los problemas que tenemos, los problemas de salud, son globales. Entonces, debe haber un equilibrio para tratar de solucionar estos problemas.
4: En primer lugar, nosotros siempre tratamos de formar a nuestros estudiantes con una visión un poco más integral. De hecho, dentro de nuestros núcleos del conocimiento que manejamos en la carrera de medicina veterinaria está la línea de salud pública, para que nuestros estudiantes tengan esa perspectiva y esa mirada de veterinarios que, si bien tienen que recuperar la salud de los animales, eso también incide directamente en la salud de la población humana. Entonces, siempre estamos informándoles. Entonces, por eso nosotros insistimos en manejar todos estos temas bajo un enfoque One Health, sobre todo que no tiene que ver solamente con la prevención de enfermedades en animales, sino también cómo consumimos los alimentos. Entonces, siempre estamos recomendando a las personas que consuman alimentos bien procesados, si es leche hervida, si son quesos, ojalá pasteurizados, si es quesillo, ojalá que pase por un proceso por lo menos de ebullición, en la sopa no habría problema. Si es carne, que no sea, ojalá a medio término, sea bien cocida, porque algunos de estos quistes incrustados en el músculo son resistentes a la temperatura, a las temperaturas normales de cocción, y más aún si está débilmente cocido.
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0: Son las 6 de la mañana, 31 minutos.
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0: Son las 7 de la mañana, un minuto.
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1: Hola. Dos de mis canciones favoritas son Toda una vida, interpretada por Ángel Aguilar, y Para siempre, de Kany García. Me encantan estas canciones porque transmiten una emoción real que muchas veces se relaciona con la vida de las personas quienes escuchamos este tipo de música. Soy Jennifer Paute, estudiante de quinto ciclo de la carrera de comunicación.

0: Son las 8 de la mañana, un minuto.
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2: 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Este es el primer paso obligatorio si es que deseas iniciar un proceso de admisión en la UNL. Pati Vaca de Admisiones nos cuenta.
3: Te cuento que ya se habilitó el registro nacional para el acceso a la educación superior pública. 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
1: Uf. Miércoles, imagínense, ya estamos en miércoles, es 10 de junio del 2026. Qué gusto que nos estén acompañando en este inicio de jornada. Algo ajetreados en la entrada, estábamos conversando con los invitados que ya vienen, la entrevista que ya viene en un momentito nada más para dar inicio con las informaciones que se están generando en Loja y el país en este día 10 de junio del 2026.

0: Hoy la Universidad Nacional de Loja estará llevando adelante una feria donde se mostrará todo el potencial que la Universidad Nacional ha venido desarrollando durante los últimos 2 años en un proyecto que llevó adelante con las escuelas municipales del Cantón Loja. Con la inclusión de nuevas tecnologías, la alma mater lojana ha buscado fortalecer espacios educativos mediante la ejecución de este proyecto de investigación o de vinculación con la sociedad. Educatech se llama este proyecto, por medio de la carrera de Pedagogía de las Ciencias Experimentales Informáticas, que promueve el aprendizaje lógico matemático y el uso de tecnologías emergentes en escuelas municipales del Cantón Loja. Este proyecto, que responde a la vinculación de la academia con la sociedad, busca contribuir al desarrollo de habilidades de razonamiento lógico-matemático en docentes y estudiantes de los niveles de educación superior básica, media y superior, promoviendo la resolución de problemas reales y el uso de tecnologías emergentes. A decir de Jorge González, director del proyecto, la propuesta durante estos 2 años afianzó el conocimiento de los docentes de informática de las escuelas municipales en el uso pedagógico de la robótica educativa y la inteligencia artificial, además de implementar actividades y talleres prácticos que integren las tecnologías con metodologías activas para potenciar el aprendizaje de los estudiantes. Escuchemos brevemente palabras que Jorge González, el docente de la carrera de Pedagogía de las Ciencias Experimentales Informática, nos dio cuando el proyecto empezaba, o bueno, cuando el proyecto estaba como a la mitad. Hoy vamos a conversar con él, pero ya in situ para escuchar las declaraciones de lo que es el proyecto ahora mismo. Son ya las 8:11, aquí les dejo con Jorge González.
1: Una experiencia nueva en realidad, trabajar con niños y con docentes de instituciones educativas de este nivel, que es básicamente educación general, básica, media y superior. Una de las principales ventajas de este tipo de tecnologías emergentes es que fomentan la motivación. Entonces, dentro de ese contexto podríamos hablar también de gamificación, en donde los estudiantes aprenden sin siquiera darse cuenta que están aprendiendo, y esto se llama verdaderamente y da un aprendizaje significativo. Esta iniciativa nació generalmente de un proyecto de investigación previo, en el cual uno de los resultados fue esta falencia de habilidades lógico-matemáticas en estudiantes, las cuales a corto plazo impacta en el rendimiento académico, pero un mediano y largo plazo impactaría básicamente en el ámbito profesional y en el contexto de la vocación. Entonces, dentro de este contexto, nosotros hemos diseñado cursos de robótica educativa e inteligencia artificial para los estudiantes de las instituciones educativas municipales, para que ellos puedan fomentar su pensamiento crítico, su pensamiento computacional y netamente esas habilidades lógico-matemáticas.
0: Bien, ahí estábamos escuchando declaraciones de Jorge González. Vamos con una canción. Saludo para los noventeros. Seguramente recordarán esto de los Offspring.

0: Muy bien, ahí estaba sonando Taylor Swift, pero no te vamos a dejar sonando toda la mañana, Taylor. Vamos a arrancar con la entrevista, empezando en 3, 2, 1. Ya estoy transmitiendo en Facebook para la gente que quiere conectarse en este momento. UNL Radio 98.5. Tenemos importantes invitados el día de hoy, invitadas con casa llena para los próximos minutos.
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0: Nos acompañan ya en nuestros estudios Glenda Bastidas, comunicadora de FIASA, la ingeniera Yulisa Seri Valdivieso, gerenta de Ímpetu EP, la Nacional de Loja, la empresa pública de la Universidad Nacional de Loja, y el ingeniero Juan Maita. Él es director del CITIAP de la Universidad Nacional de Loja también. Hoy nos acompañan para hablarnos de un proyecto que se ha venido desarrollando durante los últimos meses, podríamos decirlo, o bueno, el últimos 2 años en realidad son... Desde septiembre, meses, entonces estamos bien con los meses, en coordinación con FIASA, el CITIAP y el apoyo de Ímpetu EP, y además a esto también se sumó el Ministerio del Ambiente, si no estoy mal. Bueno, hay una suma de voluntades para que pueda llevarse adelante este proyecto, y para empezar con ello quiero conversar con Yulisa Celi Valdivieso, quien es la gerente de Ímpetu EP, la empresa pública, la Nacional de Loja, quien nos va a dar un poco más de dirección respecto al tema. Yulisa, ¿qué tal? Muy buenos días, bienvenida.
3: Bueno, muchas gracias, muy buenos días. Para mí es un honor contar con la presencia de Glenda, de Juan, que es parte y que es la fortaleza que tenemos como empresa pública, la cual, conforme lo indicaste, fue creada por la Universidad Nacional de Loja, con la finalidad de gestionar todo lo inherente a lo que es transferencia de conocimientos, a tener proyectos sostenibles, a la ejecución de proyectos sostenibles, al de ofertar servicios especializados que coadyuven también a la vinculación con la sociedad. Actualmente, tal cual lo indicaste, estamos con una serie de proyectos que son muy importantes para la región sur del Ecuador, y con el ministerio, que tú lo indicabas, es otro proyecto que ya estamos culminando, y el cual es de recuperación forestal. Hoy estamos aquí con Glenda participando de otro proyecto que lo estamos ejecutando, que es el manejo y conservación de suelo y aguas en zonas de producción cafetalera, conservando las cuencas hídricas prioritarias de lo que es Pacífico Amazónicas, impulsando toda la parte del sur del Ecuador, principalmente Zamora, Chinchipe y lo que es la provincia del Oro. Obviamente aquí tenemos coejecutores, pero la principal fortaleza, conforme a lo que indicamos, es la Universidad Nacional de Loja, que con su centro de investigación CITIAP, con su talento humano fortalecido, técnico, investigativo, con estaciones científicas y con todo lo que tenemos, con todo lo que hace fuerte la Universidad Nacional de Loja, respalda el ejecutar de la empresa pública. Por lo cual, ahora en esta actualidad venimos a presentar, es la primera vez que nos visita el equipo técnico de FIASA, el cual iniciamos, suscribimos el contrato en marzo del 2025, pero actualmente estamos ejecutando desde septiembre. Estamos ya en el primer proceso que los podrán manifestar aquí, Juan con su parte técnica, y Glenda también nos sabrá manifestar de parte del FIASA. Más bien, gracias por estar aquí y de hacer crecer a nuestra empresa pública fortalecida con la Universidad Nacional de Loja.
0: Bien, bueno, les voy a pedir, por fin, Yuli, si lo puedes acercar un poco más al micro, para poder escucharlos de mejor manera. Sí, les decíamos, ya estamos transmitiendo ahora mismo en Facebook. De hecho, Glenda ya nos puso el primer mensaje. Le damos la bienvenida a Glenda Bastidas. Ella viene como... es parte del equipo técnico del
4: que estaba hablando. Soy comunicadora de FIASA. Uh-huh.
0: Sí, justo el equipo técnico del que estaba hablando hace un momento, Yulisa, que nos está acompañando el día de hoy. Bueno, ¿qué nos cuentan desde FIASA acá?
2: Bueno, realmente estamos muy contentos de estar con ustedes acá en Loja. Gracias por la apertura de UNL Radio 98.5, por recibirnos a todo el equipo de FIASA. Para nosotros es muy importante venir y justamente pues ver cómo está justamente avanzando el proyecto FIASA de la Universidad Nacional de Loja. Es importante destacar que FIASA, el Fondo de Investigación para la Agrobiodiversidad, Semillas y Agricultura Sustentable, es el primer fondo estatal, no solamente del Ecuador, sino también de la región. Es uno de los orgullos más grandes que tenemos como país, porque es una herramienta importantísima, vital para fortalecer el agro ecuatoriano. Además, también quiero comentarles que dentro de poco ya estaremos haciendo el lanzamiento de nuestra nueva convocatoria, la convocatoria abierta 2027. Así que desde ya invitamos a todos los investigadores de la UNL para que puedan seguir participando en nuestros procesos. Y es importante contar con este apoyo estatal, este empuje, este tipo de financiamiento, porque los investigadores, sobre todo en materia agrícola, tienen la posibilidad de concretar su investigación. Pero no solamente concretar la investigación, también tienen la posibilidad, con los recursos del Estado, contratar personal especializado, hacer alianzas estratégicas, ellos como ejecutores, teniendo también a la par importantes compañeros participando como coejecutores, que pueden ser institutos, otras universidades, el mismo INIAP. También, y sobre todo importante, la parte de los beneficiarios, que es un puntal importantísimo en cada proyecto que financia justamente el FIASA. Siempre tiene que haber un beneficiario, una asociación de agricultores, de productores, que sean justamente los que reciban toda esa transferencia tecnológica. Estamos muy contentos realmente, y bueno, después los vamos a molestar para que nos ayuden también a seguir difundiendo la convocatoria abierta, los requisitos, cómo poder participar, pero realmente queremos decirles que para nosotros es muy importante contar con proyectos de la provincia de Loja, que acá en el país están justamente haciendo importantes investigaciones, importantes aportes, así que nada, solamente felicitarlos por haberse animado a participar con nosotros y formar parte también de nuestros proyectos FIASA.
0: Muy bien, está con nosotros también el ingeniero, gracias Glenda, está con nosotros el ingeniero Juan Maita. Ahora sí, entremos en detalle, ¿de qué trata el proyecto? Usted que tiene mayor conocimiento, que ha estado metiendo las manos ahí, ¿qué beneficios le han generado a la universidad, a los estudiantes, a la colectividad en general? Bienvenido, ¿cómo está?
4: Muy buenos días con todos, bienvenida también Glenda a Loja y a la Universidad Nacional. Bueno, en definitiva, este proyecto, el objetivo es mejorar los sistemas productivos del café a través de dos actividades, de conservación y también a través del agroturismo. Uh-huh. Estamos actualmente trabajando con dos organizaciones, la Vejita, una organización en San Pedro de la Bendita, la Vejita Longeva, y también la asociación La Chatra en Palanda. Este proyecto tiene dos enfoques, tiene un enfoque hidrográfico, una para la cuenca del Pacífico y otra para la cuenca de tropical amazónica. Con nuestros asociados, organizaciones, estamos trabajando con alrededor de 100 familias. Con esas 100 familias estamos implementando buenas prácticas justamente de los sistemas productivos del café, desde el tema de abonos, manejo del suelo mediante curvas de nivel, el tema también del manejo del recurso hídrico, ¿sí? Y estamos también implementando el tema de sensores de bajo costo. Justamente queremos integrar tecnología y también generar información y conocimiento junto con las personas de esas organizaciones para que se empoderen del tema del monitoreo de sus propias fincas. Eso es lo importante, que ellos tengan este fortalecimiento de sus capacidades y puedan mejorar el manejo de sus fincas.
0: ¿Cuál fue la intervención que generó la universidad?
4: La intervención es el apoyo netamente o el asesoramiento académico, uh-huh. ¿Sí? El asesoramiento académico, el levantamiento de una línea base y también la propuesta de buenas prácticas de manejo de agua y suelo. Estas buenas prácticas de manejo de agua y suelo fueron construidos con las organizaciones, con las familias, con los comuneros, para que justamente exista este empoderamiento. No solo que nuestra universidad vaya con algo impositivo, sino que sea algo una construcción con las comunidades y organizaciones.
0: Bien. Bueno, hoy Glenda vino a Loja. Yo mañana, en cambio, voy a Guayaquil.
2: Estamos cruzados.
0: Y lo que suele pasar es que cuando uno dice que va a Cuenca, Guayaquil, a cualquier parte del país, siempre traes cafecito. Traerás cafecito, porque el café lojano ya como que ha ganado cierta presencia en el mercado nacional.
2: De hecho, nosotros nos vamos a llevar café lojano.
0: Pero tiene que ser. Tiene que ser. Entonces, la pregunta que ha surgido durante todo este tiempo es, bueno, ¿por qué no lo hemos aprovechado más al tema del café? De pronto, el productor A está generando 30, no sé, estoy lanzando datos que no conozco, 30 toneladas al año, demasiado, ¿no? Y el de al lado, ni media. Hay desconocimiento que han tenido los productores, lo han hecho y han hecho este buen café a lo largo de todos estos tiempos por el conocimiento empírico que han generado, pero ya con el asesoramiento técnico, ¿estos problemas, por ejemplo, esto se puede solucionar?
4: Sí, efectivamente, nosotros con estas buenas prácticas, con las familias, esperamos incrementar más del 20% de la producción del café.
0: Es decir, el proyecto sí apunta a incrementar la producción.
4: Por supuesto, con esas buenas prácticas, además de conservar el recurso agua y suelo, el objetivo es incrementar la producción del café. Y obviamente también la calidad, ¿sí? Es tanto cantidad como calidad de producción del café. Es algo importante porque no solo es el tema de conservar el recurso agua y suelo, sin olvidar los ingresos económicos de esas familias.
0: Ahora, la universidad tiene el conocimiento para poder transmitirlo, para poder formar, y de hecho el tema de la formación es lo que nos caracteriza, pero se necesita un brazo ahí que ayude a ejecutar, que impulse la ejecución del mismo, y es ahí donde entra o ingresa la empresa pública, la Universidad Nacional de Loja. Yulisa, ¿cuál es la intervención que generan ustedes?
3: Bueno, en este caso, tal como lo indicas, nosotros somos el brazo ejecutor del proyecto. Tenemos nuestro equipo también, que mantenemos una coordinación, una subcoordinación, manejamos los recursos, ejecutamos el objetivo real del proyecto en base de la responsabilidad, de la transparencia, de la información y de, obviamente, incluir los recursos económicos que nos provee FIASA para poder incrementar el andamiaje completo, tal cual lo indicó Juan, en la parte tecnológica, en la parte de visita de territorio, de todos estos componentes que hacen o que cumplen con el objeto final de este proyecto.
0: Uh-huh. Bien, bueno, han acompañado, entiendo yo, desde el principio, ¿no?
4: Sí.
3: Sí, así es. Obviamente, uh-huh, como te digo, nosotros nuestra fortaleza es la Universidad Nacional, el talento humano, el talento técnico investigativo que está inmerso en esta universidad también es un apoyo fundamental para la empresa pública que fue creada con esta finalidad, y adicional a la empresa pública está para ejecutar proyectos como este y muchos más proyectos. Tenemos algunos otros que ya estamos culminando, otros que iniciamos en la ciudad de Cuenca. Tenemos lo que es capacitación, que tú también lo nombraste. Tenemos también la ejecución de la producción en base también de una comercialización que viene directamente desde el agricultor allá al consumidor final, evitando lo que son los intermediarios. Entonces impulsamos toda vinculación.

0: parte de su gestión y se puede escapar también de su competencia. Estas puertas las empieza a abrir la empresa pública. No quisiera entrar mucho en detalles porque ese sería material para otra entrevista, pero ¿por dónde nomás, aparte de lo que nos acabas de mencionar, hacia dónde más vamos a llegar como universidad gracias a estas puertas que se nos están abriendo por la empresa pública?
1: Bueno, con esta finalidad tenemos principalmente lo que estamos hablando hoy en día, los proyectos, la ejecución de proyectos, que cada cual tiene su equipo fortalecido, su equipo técnico fortalecido, que va de la mano o que tiene conocimientos similares a los que está fortaleciendo CITIAP. También tenemos lo que son servicios especializados, tenemos una tienda universitaria en la cual vendemos o expedimos productos que vienen de las estaciones científicas, que son excedentes que provienen de la parte de la academia, de la investigación. También tenemos emprendedores que son propios de lo que es la agricultura directamente para poder vender, para poder ayudar a su comercialización e impulsar la parte económica. Tenemos también un hospital y un laboratorio fortalecido en la parte veterinaria. Tenemos consultoría técnica que obviamente con el talento que tenemos fortalecido podemos apoyar y ayudar en cada uno de los espacios que se requiera. Tenemos una capacitación continua, incluyendo también en la parte de vinculación de acá de la universidad, y fortalecemos esas necesidades que están inmersas en el profesional actualmente, o últimamente tuvimos una capacitación de drones que también va a estar fortalecida en lo que es agronomía de precisión, levantamiento también de los territorios para lo que es ya en los gobiernos seccionales de levantar lo que es el catastro. Es decir, tenemos un andamiaje bastante grande. Somos una empresa naciente o creciente en este momento, pero con un potencial increíble, fortalecido y robustecido por la academia. En este plano, la Universidad Nacional de Loja cumple un papel predominante o fundamental en lo que es la empresa pública.
0: Muchísimas gracias, Yulisa. Glenda, la investigación es imprescindible si queremos cambiar la matriz productiva del Ecuador.
1: Sí.
0: Es indispensable y ahí es donde entran ustedes. Bueno, háblenos un poco sobre la presencia de FIASA justamente en este proyecto.
2: Sí, mira, es súper importante lo que acabas de decir, Johnny, porque, a ver, no sé si ustedes coincidirán conmigo, pero pasan los años y desde que yo tengo uso de razón y desde que comencé a ser periodista, hablamos de los mismos temas. Uh-huh. Acá en el Ecuador, si no llueve y nos inundamos, vivimos con sequía. Uh-huh. Pero en todas estas situaciones, siempre los productores son los que la pasan muy mal. Y de hecho, Confiasa, que ha destinado más de 15.4 millones de dólares para el financiamiento de más de 44 proyectos de investigación agropecuaria en todo el país, tenemos proyectos importantes. Rescatamos lo que cada provincia quiere hacer por su gente, que es lo importante. Uh-huh. Ustedes, acá en Loja, quieren rescatar el café, darle el impulso justamente a su gente, a sus productores. Les pongo otro ejemplo, en Manabí. Quieren allá tratar de, con ayuda del hidrogel, pues potenciar los cultivos de secano, para justamente uh-huh. mejorar la calidad de los productores de plátano, que en tiempo de que no hay lluvias, pues la pasan muy mal y el precio es bajo. En Pichilingue, en la estación tropical de Liniap, que está justamente en Pichilingue, ¿qué hacemos? Investigamos con biomasa forrajera. Uh-huh. Esto es súper importante porque, por ejemplo, con productos que ya están probados, que Liniap ha lanzado, como por ejemplo maíz, etcétera, el productor lo puede sembrar y no solamente le sirve esto para venderlo quizás, también le sirve como alimento de ganado. Lo procesa, lo almacena en tanques, uh-huh. cerrados durante un año. Es decir, que si puede haber sequía, el productor tiene alimento para su ganado uh-huh. para un año, siempre que obviamente no abra el tanque. Y si quiere potenciarlo aún más, puede vender ese alimento a sus vecinos. Y así te podría hablar de un sinnúmero de características de cada uno de los proyectos de FIASA. En Azuay potenciamos muchísimo también con la estación del Austro, un proyecto en una zona en donde las mujeres básicamente son las jefas de hogar por la migración.
0: Bien. Y volviendo a Loja.
2: Entonces, ¿qué es lo que queremos justamente? Que cada sector se apropie de sus problemas y que los las propuestas para resolverlos justamente tengan este empuje y puedan ser concretadas. Por eso es que el

0: Fondo FIASA les inyecta $150,000 al año y el proyecto puede durar entre 2 y 3 años. ¿Qué haces con este dinero? Cada uno de ellos. Puedes contratar personal especializado, comprar equipos que cuando termine el proyecto le quedan a la universidad, al centro de estudios, y esos equipos servirán para seguir capacitando al resto de investigadores, estudiantes, etcétera. ¿Qué haces también con los proyectos FIASA? Tienes muchos estudiantes que vienen a hacer sus tesis, sus proyectos de investigación, justamente por medio de los proyectos. O sea, realmente es un ganar-ganar importantísimo. El investigador puede concretar, aterrizar su investigación, pero obviamente también tiene muchísimo que ganar.
1: Ahí entra como intermediario, podría decirse, la empresa pública en la ejecución del presupuesto.
2: Claro, nosotros somos quienes ejecutamos el presupuesto, quienes cuidamos los recursos y direccionamos en base a un presupuesto ya enfocado a lo que es el objetivo o el cumplimiento del objetivo en su parte técnica, en su parte de mano de obra, tal lo indicó en la capacitación que también se necesita por parte de los beneficiarios, por parte de las personas que están afines al proyecto, el de provisión también de lo que es toda la parte o todas las herramientas para que en este caso los técnicos puedan realizar cada uno de los puntos que les va a servir para la medición o para la verificación de lo que es territorio, para lo que es la parte del suelo, la parte del agua. Entonces nosotros somos quien ejecutamos este presupuesto, quien cubrimos e indicamos o damos cuentas también al FIASA, y obviamente cumplimos tanto en el avance técnico como en el avance económico del proyecto.
1: Bien, bueno, como para ir finalizando ya, el ingeniero Juan Maita también nos está acompañando, ya lo habíamos mencionado hace un momento. A ustedes les deben quedar, bueno, estamos de septiembre a junio, está como un poco difícil hablar de que ya tenemos resultados visibles, palpables en el tema ya de la producción, es muy poco tiempo. No obstante, ya deben existir algunos parámetros que ustedes están tomando en consideración para ver si es que el proyecto efectivamente está dando o no resultados.
3: Sí, por supuesto. Bueno, comenzamos con una línea base, una caracterización para tener una idea de cómo están o de dónde partimos con nuestros sistemas productivos, y luego ya estamos implementando buenas prácticas de manejo del agua y también del suelo. De aquí, en el próximo año, ya tendremos nuestros primeros datos de monitoreo y vamos a ir evidenciando justamente mediante estadísticas, indicadores, este mejoramiento tanto en la producción, en la cantidad y en la calidad, y también indicadores de conservación de la calidad del suelo y agua. Algo muy importante también que en el tema de ciencia que tú habías topado es que implementamos también un proceso de ciencia comunitaria, ¿sí? Que las mismas familias tengan esos conocimientos básicos y participen del monitoreo de sus parcelas, de sus finquitas, de sus sistemas productivos de café, y luego también se van a desarrollar algunos módulos para que puedan certificarse en estos temas de monitoreo.
1: Esto los ha llevado a pasear mucho por la provincia, entiendo. También han conocido las fincas y demás.
3: Sí, de hecho nosotros conocemos varias fincas y parcelas del contexto tanto del San Pedro como de Palanda, Valladolid. También por otros proyectos que iniciamos hace años atrás, y las familias están bastante interesadas, bastante motivadas de que la Universidad Nacional de Loja esté trabajando justamente en territorio junto a ellos, y es un ganar-ganar. Nosotros como justamente realizar esta ciencia aplicada junto con las comunidades y las familias.
1: Bueno, hablamos de que la inversión del FIASA sería aproximadamente unos $450,000. Los resultados, ¿cuándo podríamos ya empezar a palparlos? Insisto, de septiembre acá está como difícil, pero a futuro, ¿cuándo ya podremos decir efectivamente lo que estamos haciendo ha incrementado la producción de café en Loja?
3: Debería verse a partir ya del segundo año, porque en el primer año se desarrollan esas actividades de mejoramiento, se implementan, y a partir del segundo año ya se deberían observar o palpar ese mejoramiento.
1: Bueno, la empresa pública, lo mencionaba hace un momento, Yulisa, tiene un espacio para distribución de los productos que se generan en la Universidad Nacional de Loja, algunos de los productores y demás, las fincas experimentales. ¿Veremos este café en la tienda universitaria, Yulisa?
2: Claro que sí. Nosotros tenemos un buen café, que es producto de hecho, ya de la academia, sí, de la Universidad Nacional de Loja, ya es propio nuestro, que viene ya con una base investigativa. Tenemos también otros actores que provienen también de la provincia de Loja, también vienen de lo que es la parte de Zamora, sí, obviamente tenemos este buen café para poderlo adquirir, y obviamente lo más importante, que uno de los cafés es ya propio o que viene de la parte de la academia. Eso de involucrar la academia con la ejecución de proyectos permite estar ahí y cumplir en la solución de necesidades del territorio que tanto están aquejando, y aportar también con la productividad y economía de la zona sur del Ecuador.
1: Yolisa, Glenda, ya como para despedirnos, FIASA ya nos ha visitado después de algunos meses de que empezó el proyecto. ¿Cómo nos encuentran? ¿Cómo nos ven?
0: Los vemos bien. Quiero extenderles nuestro gran abrazo desde FIASA, de parte de nuestra coordinación técnica, de la doctora Karina Solís, y de todos quienes conformamos el equipo de FIASA, porque estamos muy contentos con la participación de ustedes, porque en Loja quieren justamente seguirle apostando a lo que es la investigación agrícola. La universidad es un puntal importantísimo, formando profesionales de excelencia, investigadores de élite, y nos da mucho gusto poder, con medio de los fondos, poder darles ese espaldarazo justamente para que lo que ustedes tanto anhelan se concreten. Así que nada, solamente quiero felicitar a Yulisa, también gracias a Juan, justamente por confiar en el fondo, y también por medio tuyo, Johnny, invitar a todos, a toda la comunidad universitaria de la UNL, a seguir participando en las futuras convocatorias para que puedan tener mayor empuje a sus investigaciones.
1: Bueno, ustedes pasan en Guayaquil, pero pueden comunicarse con nosotros por Zoom. Cuando vayan hacer las convocatorias siguientes, cuadramos una entrevista, podemos organizarnos con los chicos para hacerlo a la distancia y nos cuenten cuándo va.
0: Será un placer.
1: Solo por saberlo, ¿cuándo sería la próxima convocatoria?
0: Estamos justamente definiendo eso, nuestro consejo directivo está definiendo ya las fechas. Yo creería que dentro de unas semanas, quizás a lo mejor podría estar. Es que no quiero darte muy fechas para no causar expectativas.
1: Pero es para estar listos, porque para llegar a esos momentos hay que tener todo listo.
0: Quizás que 2 semanas, a lo mucho un mes, lanzamos ya la convocatoria. Y es importante, por eso les decía, hacerles un llamado a toda la comunidad universitaria para que estén pendientes de las redes sociales del INIAP, en donde vamos a presentar justamente un enlace con las bases para que puedan revisar. Básicamente, nuestras líneas de investigación son importantes, y las ya conocidas por, sobre todo, los investigadores, ¿no? Área 1, conservación y uso de recursos fitogenéticos. Área 2, investigación e innovación para la producción de semillas. Área 3, agricultura sostenible, sustentable y eficiente. Entonces, solamente decirles que estén pendientes para que puedan revisar las bases, enviar su nota conceptual. Lo pueden hacer a nuestros correos electrónicos, y también lo pueden hacer de forma física en las oficinas del INIAP en Quito, que están en el edificio del Ministerio de Agricultura. Entonces, solamente eso. Si por si acaso, obviamente, algún investigador tiene más dudas, como es comprensible en este tipo de procesos, estén pendientes, porque vamos a realizar 2 webinars con nuestros técnicos, Carlita Tinoco y Gustavo López, que ellos son expertos en resolver todas las dudas que tienen los investigadores. Muchos quieren consultar acerca de los documentos que tienen que presentar, cómo llenar correctamente la nota conceptual y todo lo demás.
1: Chicos, muchísimas gracias por la visita.
2: Yo sí quisiera robarte un minutito de tu tiempo, más bien pedirles disculpas, para que de parte de la empresa pública invitar, tú lo mencionabas muy bien, tenemos un proyecto que ya está culminando. Para la parte de la gestión pública, los proyectos cobran sentido cuando ya hay una transformación, una transferencia de beneficios a las personas, una contribución a lo que es la sostenibilidad ambiental y también un aporte al crecimiento de nuestros territorios. Es con el agrado que nosotros tenemos como empresa pública de indicar que estamos culminando con un trabajo conjunto entre el Ministerio del Ambiente y Energía, lo que es también la Universidad Nacional de Loja, con el aporte directo de todo el talento técnico investigativo que mantiene a través de la empresa pública, y el trabajo también con las comunidades indígenas mestizas de la zona de la provincia de Loja. Eso ya lo estamos culminando el día viernes, para lo cual vamos a hacer una feria agroforestal en la cual van a estar todas las personas, todos los beneficiarios con sus productos, desde lo que son hortalizas, quesillo, queso, café, también el buen café, van a estar también con lo que son frutales, y todo esto para poder culminar un proyecto que ha venido desde el año 2022 y que se ha impulsado por medio de la empresa pública con el fortalecimiento de la academia a través de la Universidad Nacional de Loja. Entonces, invitamos a todos que nos acompañen el día viernes para estar prestos a brindar por ese proyecto que culmina por parte de nosotros como empresa, pero que inicia en las comunidades para mantener esa área verde que tanto es importante, ese cubrir, el de fortalecer las fuentes hídricas que tanto nos ayudan y que coadyuvan a un futuro generacional también, para que tengamos mejores tiempos, mejores ambientes y mejor productividad.
1: Muchísimas gracias. Ahora sí, muchísimas gracias a la gente de FIASA, de la EPE y de la Universidad Nacional de Loja. Hoy nos han estado acompañando. Gracias, amigos, por su visita. Yo me voy despidiendo de momento de esta entrevista. Corto la transmisión en Facebook ahora mismo y me voy a una pequeña pausa porque ya están por acá nuestros siguientes invitados esperándonos desde... ¿De dónde vienen ellos? Ellos vienen desde posgrados de la UNL. Ya vengo, me voy a la pausa y enseguida regreso. Vamos con música más bien, enseguida venimos.

0: Se acabó la canción, ahí estaba sonando la música de Sergio Sacoto. Ahora mismo a las... ¿Qué hora es? Son ya las... Uy, madre, discúlpenme, cómo se nos ha ido el tiempo. Eso no lo teníamos previsto. Vamos con la siguiente entrevista que estamos alistando para que se suba a Facebook ahora mismo. Estoy terminando detalles, pequeños detalles. Y listo. Bien, el día de hoy no se olviden, 10 de la mañana estamos desde el Coliseo Ciudad de Loja para dar paso a la feria que Educatec, el proyecto que lleva adelante la carrera de ciencias de las ciencias experimentales informática en conjunto con el municipio de Loja, estarán presentándonos los resultados ya de lo que han sido estos 2 años de proyecto. Una maravillosa noticia, una buena oportunidad. Hace frío, generalmente las ferias son en San Sebastián, pero está haciendo frío y los chicos van a estar exponiendo bajo techo desde el Coliseo Ciudad de Loja. Vamos con entrevista.
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0: Continuamos con más. Nuestro siguiente invitado viene ya desde la carrera de medicina veterinaria y desde el posgrado de medicina veterinaria con mención en clínica y cirugía de pequeñas especies. El doctor Galo Pérez está con nosotros. Doctor, bienvenido, gracias por estar aquí.
2: Muy buenos días, muchas gracias, un gusto estar presente.
0: Bueno, ustedes, hablando un poco más de la maestría, ustedes vienen ya en etapas ya cercanas a terminar. Más de la mitad al menos ya han pasado, ¿no? Y los maestrantes se están preparando para sus proyectos de investigación, la forma en la que van a titularse, pero adicionalmente deben cumplir con un componente de vinculación con la colectividad. ¿De qué manera lo van a cumplir? Entiendo yo que hay una actividad que van a desarrollar.
2: Sí, justamente como formación académica de los maestrantes está el desarrollo de una actividad de vinculación con la sociedad. Entonces nosotros estamos en el desarrollo justo porque hemos finalizado ya las asignaturas que son de especialidad. Uh-huh. Y en este periodo académico de finalización van a realizar una atención clínica especializada en barrios de la ciudad de Loja. Normalmente nosotros pertenecemos a un programa de vinculación más grande que es de la carrera de medicina veterinaria y CELEC, que es un convenio que se tiene con ellos, un proyecto. Entonces, estos barrios de que nosotros intervenimos son barrios que tienen que ver con el sector de influencia al parque eólico que existe. Uh-huh. Entonces, ya el año anterior, con la cohorte anterior, hicimos una intervención en el barrio Obra Pía. Y estuvimos ahí haciendo este proceso de diagnóstico y de profilaxis en perros y gatos. Y en este periodo nuevo nos toca hacerlo en el barrio Belén.
0: Ustedes llevan adelante este proyecto en general toda la carrera. Los he escuchado ya en algunas ocasiones que están realizando este tipo de intervenciones.
2: Sí, justamente, como le decía,
0: recientemente pasaron los estudiantes haciendo como un censo.
2: Exactamente, comenzamos con la carrera de medicina veterinaria haciendo un censo. Justamente, como le decía, el proyecto viene de un macro proyecto con CELEC, inclusive, que es quien apoya también la participación de este proceso. Entonces, nosotros como maestría, lo que queremos es que los maestrantes, que son profesionales dedicados al diagnóstico clínico quirúrgico de pequeñas especies, perros y gatos, obviamente retribuyan de alguna forma sus conocimientos que están en este caso formando para la sociedad de una manera gratuita. Entonces ese es el objetivo principal que ahora nos lleva a tener esta actividad este día sábado 13 de junio en el barrio Belén, en la Casa Comunal.
0: Muy bien, esto será en el barrio Belén. ¿Qué tipo de intervención van a tener ustedes?
2: Bien, básicamente lo que vamos a hacer con ellos es una atención clínica, vamos a hacer una atención profiláctica. ¿A qué se refiere? Que se va a hacer una vacunación, se va a hacer desparasitación, se realizará algunos exámenes coproparasitarios, se realizará en caso necesario o se justifique según la evaluación que haga el clínico, se realizará unos exámenes de ecografía y se realizará electrocardiogramas. O sea, la atención prácticamente es clínica, dirigida obviamente a los pacientes que lleguen del sector de Belén principalmente para realizar esta atención.
0: Uh-huh. Bien, bueno, los maestrantes van a estar presentes, ¿no? Pero sí. el número de digámoslo así, de pacientes uh-huh. es enorme en este sector. ¿No van a estar solos?
2: No, porque en verdad ya con la experiencia que hemos tenido de otros barrios, la afluencia es bastante amplia y obviamente necesitamos apoyo, manos en este caso. Por eso es que también participan estudiantes de pregrado de la carrera de medicina veterinaria. Por ejemplo, están principalmente vinculados los de sexto ciclo, que son hacen horas de vinculación, pero obviamente tenemos otros estudiantes que participan y apoyan en estos procesos. Entonces, tenemos un equipo bastante amplio, porque sí, la llegada de pacientes y de público, obviamente, para estas jornadas es bastante amplio.
0: Bien, bueno, ¿qué tipo de intervención van a realizar?
2: Ya, una vez que se haga, por ejemplo, se va haciendo adecuadamente el ordenamiento de la gente que va llegando, se va a realizar vacunaciones una vez que se ha realizado el examen físico del paciente, que obviamente permita hacer la ubicación de una vacuna en perros y en gatos. Esto hace principalmente enfermedades infecciosas. Luego de eso también se hará desparasitaciones a las mismas especies. Y como le digo, según el examen que vaya haciendo cada profesional con su mascota que está a cargo, se puede hacer algunos exámenes complementarios. Se desarrollará, obviamente, previo a realizar la desparasitación, exámenes coproparasitarios. Algunos exámenes tal vez se haga de citológicos de piel y, obviamente, después de eso, según las características que tenga el paciente, se hará necesario una evaluación ecográfica, que se hará en el mismo sitio, obviamente, porque se tiene pensado tener todos estos equipos, y electrocardiograma también, que es lo que a donde nos vamos a centrar. Estas son las actividades que se realizarán.
0: Estos equipos, entiendo yo, son un poco complejos de movilizar para poder desarrollar este tipo de actividades.
2: Sí, más básicamente, justamente, es un poco la logística que estamos, ya la tenemos en base a los trabajos ya realizados, pero sobre todo es el hecho de que las personas que van a hacer la atención, obviamente, son ya profesionales dentro de estas especies. Ahora con su estudio de cuarto nivel que lo están haciendo, van a poner más en práctica todavía y obviamente colaborar justamente con la comunidad para un servicio que de alguna manera también queremos que la comunidad entienda de que el médico veterinario especialista obviamente también invierte su dinero, su tiempo, y que obviamente debe ser retribuido también en la parte económica, porque ellos están sacrificando y obviamente van a dar un servicio en esta ocasión gratuito.
0: Uh-huh. Muy bien. Bueno, ¿en qué parte de la maestría nos encontramos? ¿En qué ciclo estamos? ¿En qué materias?
2: Ya, nuestra maestría tiene 3 periodos académicos. Estamos en el tercero y último. Cada periodo académico es de 4 meses aproximadamente. Entonces estamos en el tercer periodo académico, como le había mencionado, son 10 asignaturas, 7 de especialidad y 3 de investigación. Estamos justamente ya finalizando, hace una semana finalizamos la asignatura de cirugía de tejidos blandos, que es la última de especialización, y hemos comenzado la de titulación 2, donde están desarrollando, como se había mencionado en un inicio, los proyectos ya de investigación para su titulación.
0: ¿Cuántos maestrantes tienen?
2: Nosotros tenemos 14 maestrantes en este momento.
0: Es un buen número para estos momentos. Bien, bueno, hablemos un poco sobre la maestría. Entiendo yo que ya están en una parte final, a estas alturas también, ya en este tercer ciclo, periodo académico, se debe estar pensando en los proyectos de investigación. ¿Hacia dónde se están orientando los maestrantes?
2: Bueno, aquí justo tenemos una diversidad de información bastante interesante, porque hay que mencionar que los maestrantes que participan no solo son de Loja, son de otras provincias. Entonces se han incluido algunos temas muy importantes dentro de la parte investigativa, de quirúrgica, inclusive de anestesia, y el desarrollo de algunos o seguimiento de casos clínicos muy interesantes que se están proyectando con cada uno de ellos. O sea, la investigación es muy amplia, está dirigida a la parte diagnóstica, clínica y quirúrgica, que obviamente son los temas que están ellos dirigiendo.
0: Bueno, bastante interesante la actividad. ¿Tienen pensado abrir una nueva corte? ¿Será muy pronto hablarlo?
2: No, claro que no. La idea es justamente a través del desarrollo de cada corte ir pensando ya en la siguiente. Tenemos algunas peticiones justamente de la nueva apertura. Estamos justamente ya coordinando para ver si cuándo se hace, obviamente, la fecha de inicial del próximo programa. Y eso es lo que nos interesa justamente, que incentivar, porque hay muchos profesionales que obviamente desean ahora iniciar nuevamente este estudio.
0: Ahora, preocupa un poquito, ya gracias Doc por la información de la maestría, volviendo al tema de la, ya para irnos despidiendo, volviendo al tema de la actividad de este fin de semana, preocupa un poquito que a veces cuando se escucha que va a haber este tipo de atenciones y demás, no llegan los de Belén únicamente, sino que llegan los del Capulí, que llegan los de la banda, no sé, hay gente que escucha esto y vuela. ¿Cómo ustedes van a controlar eso?
2: Bueno, la idea es, se ha hecho una difusión principalmente al sector. Es seguro que tenemos de otros lugares, ya nos pasó que venían inclusive de fuera de Loja, de Vilcabamba, de Malacatos, llegaban. Trataremos principalmente de atender a los que son de locales, pero obviamente no podemos, viendo las características, posiblemente sí hagamos algunas atenciones, pero nos centraremos al sector.
0: ¿Cuántas esperan alcanzar?
2: La verdad, según los censos, tenemos una población muy alta de perros y gatos. Yo creo que en el sector sí lograríamos, tal vez en el día de este sábado, posiblemente unas 200 personas.
0: Wow.
2: Pero justamente por esta particularidad se hace una nueva actividad de vinculación el sábado 27 de junio también. O sea, van a ser dos actividades, el 13 de junio y 27 de junio, para tratar de un poco cubrir la cantidad de mascotas que se tiene. Es importante mencionar que justamente es la idea de tratar de abarcar la mayor parte de población canina o felina, porque sí es bastante extenso.
0: Sí, eso,
2: sí es bastante extenso, bien complicado, pero la idea es contribuir y retribuir en estos lados.
0: Bien, finalmente, Doc, ¿puedes resumirme en una frase de un minuto qué vamos a tener este fin de semana, dónde lo vamos a tener, desde qué hora va a ser y qué tipo de atenciones van a haber?
2: Bien, bueno, la atención que se va a brindar es una atención clínica de diagnóstico especializada para perros y gatos del sector de Belén y aledaños, que la idea principal es realizarla a partir desde las 9 de la mañana hasta 2 de la tarde. El lugar, la Casa Comunal de Belén, y se realizará el 13 de junio y el 27 de junio en su segunda edición. Básicamente, este es el proceso.
0: Perfecto, muchísimas gracias por la visita. Enhorabuena, que el cielo les bendiga por ese trabajo maravilloso que están haciendo. Si la Universidad Nacional de Loja no mete la mano en esto, esos pobres animalitos estuvieran en condiciones mucho más críticas. Así que muchísimas gracias por eso. Yo soy team mascotas, entonces sí, felicito lo que están haciendo.
2: Muchas gracias. La verdad que sí hemos visto también mucho abandono de mascotas por el sector, por todos estos barrios, y la idea es obviamente que va a haber un proceso de esterilización que se coordina ya con la carrera, porque la idea también es controlar eso. A pesar de que da la responsabilidad al propietario, porque tienen dueño muchos de ellos, pero los dejan en calle. Entonces eso también es un proceso bastante complicado de educación.
0: Doctor, muchísimas gracias por la visita.
2: Muy amable a usted. Muchas gracias a UNL Radio.
0: Corto la entrevista en Facebook ahora mismo y me despido de todos ustedes. Un abrazo. Pásenla bonito. Nos estamos encontrando el día lunes conmigo, el día de mañana y el viernes no vamos a tener UNL Noticias, así que les vamos a dejar con algo de música. Chau.
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0: Eso es todo por ahora, seguiremos reportando desde Fondo de Pi.
4: ¡No, esponja! ¡Desde ahí no!
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0: Hola, hola, buenos días, bienvenidos. Como todos los miércoles, estamos acompañándolos aquí una vez más en la cabina de UNL Radio para representar a toda esa comunidad que se trasnocha. Porque si tú eres de los que estudian y de los que trabajan, bienvenidos. Aquí estamos, la comunidad de las ojeras. Hoy estamos muy contentos, aunque hace un poquito de frío, igual seguimos con esa vibra. Les saludo, yo soy Karen López y ya estamos listos para empezar este programa. Bienvenidos, chicos.
5: Hola chicos, buenos días, ¿cómo están? Sí, hoy amanecimos con frío, así que salgan con sus chaquetas y actívense para hoy, que se viene un programa buenazo porque tenemos un invitado de la carrera de Derecho.
6: Hola, hola, muy buenos días. Te saluda Juan Bermeo. Hoy es una mañana un poco fría, ¿no? Estamos aquí acompañándote en un nuevo episodio de Trasnochados para toda nuestra audiencia. Contamos con un invitado súper especial de la carrera de Derecho, actualmente cursa el cuarto ciclo, Pablo Vázquez. Es un gusto tenerlo aquí en las instalaciones de la radio y me gustaría que de pronto usted nos se pueda presentar, por favor.
7: Por supuesto, excelente mañana para todos nuestros radioyentes. Y la verdad quiero agradecerles a ustedes en especial por darme la oportunidad de estar en este espacio y poder compartir mis experiencias con la intención de que en algún momento quizás le pueda servir a alguien de los que nos escuchan. Ok, muchas gracias.
0: Claro que sí, esa es la idea, pues esa es la idea, tener este espacio para crear comunidad entre todos. Aquí pues les damos, ya saben, tips, les damos consejos de cómo no caer en el estrés, de cómo organizarte mejor, de cómo planificar, porque recuerden que los que elegimos estudiar en esta modalidad a distancia necesitamos estrategia para poder cumplir con todas las tareas, todas las actividades que nosotros tenemos que presentar a lo largo del ciclo académico, ¿verdad? Contenta de tenerlo a Pablo aquí en nuestros estudios. Igual en todos nuestros programas hemos de tener invitados de todas las carreras. Hoy, por supuesto, nos acompaña la carrera de Derecho, representados. Ya nos ha comentado Pablo que él está en cuarto ciclo. Y qué lindo, pues, ¿no? Poder compartir con todos los estudiantes nuestras vivencias, nuestras experiencias. Pero aquí no simplemente hablamos, ¿no? Bueno, hoy tenemos la temática de derechos que como estudiantes deberías conocer. Hoy, en base en esa temática, hemos traído al invitado de la carrera de Derecho para que también desde su perspectiva nos cuente, ¿no? Algunas cositas por aquí por parte de los derechos. Pero en este espacio nosotros también hablamos de verdades incómodas, ¿verdad?
5: Claro.
0: Hablamos de verdades incómodas. Entonces vamos a hablar con el primer facto. Juan, tira tu facto.

0: Bueno, como primer punto, hoy trataremos un tema muy interesante sobre la carrera de Derecho. Actualmente, bueno, pues para los que no sabemos, el Derecho estudia un conjunto de leyes, normas, y dentro de esto, digamos, Derecho, digamos, para digamos los que estudian esta carrera, no es solo, digamos, memorizar leyes, sino también aquí creo que exigen también normas, códigos. La carrera exige también un análisis crítico y también a su vez se realiza también una investigación, una interpretación, ¿no? Y a su vez la resolución de problemas sociales y jurídicos que no pasan desapercibidos dentro de esta carrera y dentro de nuestra vida diaria. Usted, Pablo Vázquez, ¿qué nos podría mencionar con respecto a que el derecho no es solo memorizar leyes?
1: Claro, y lo dijiste muy bien en realidad. Para ser honesto, la gente a veces llega a pensar que el que estudia leyes tiene que saberse todos los códigos, ¿no? Toda la constitución, todo lo que tiene que ver con la normativa, y la realidad es otra. La realidad es otra. No digo que no sea importante tener en cuenta qué artículos y dónde están, dónde poder encontrarlos. Eso es muy importante porque nos ayuda a direccionar lo que queremos en sí encauzar, ¿no? Aparte de eso, te diré que es fascinante el mundo de las leyes. Me encanta. Cada vez que leo algo, que entiendo un poco más acerca de ello, me enamoro un poco más de la carrera. Sí, porque es muy fácil poder juzgar quizás un problema social desde fuera, desde mucho, digámoslo así en palabras cortas, desde la ignorancia, ¿no? Tal vez todos conocemos o escuchamos muchos temas de injusticias que pasan a nuestro alrededor o incluso en temas internacionales y creemos tener la respuesta de la solución, ¿no? Si alguien agrede a otra persona, dicen él merece cárcel porque hizo esto y otra cuestión, pero las leyes en sí nos ayudan a entender cómo se va a reaccionar ante ese suceso. Sí, la estrategia y sobre todo que no se vulneren los derechos de todas las personas, porque al
2: de
1: final
2: todos los
1: de
2: involucrados.
1: Cuentas, exacto, al final de cuentas todas las personas tenemos nuestros derechos fundamentales.
2: Claro, que sea justo, ¿no? Que sea justo, sí, tanto para la parte que está siendo demandada como para la parte que es la víctima, ¿no?
1: Exactamente.
2: Yo conozco un poquito, o sea, no tengo pues así tanto conocimiento como tal, pero sí es como que básico, ¿no? De decir, poder un delito doloso, un delito culposo, ¿no? Y a raíz de eso también que se vaya haciendo un proceso transparente. Y eso es muy importante, ¿no? Mira qué bonito poder topar estos temas. Yo también pienso, se me ocurre también que como ser abogado y uno ya se aprendió la constitución o alguna ley en un año y resulta que hay actualizaciones, que hay reformas, sí. Entonces qué importante también irse actualizando, ¿no? Y creo que esto es para todas las carreras. O sea, si ya un abogado tiene que actualizarse, tiene que leer, si es que ya hubo una reforma y cambiaron alguna palabrita, es importante también, ¿verdad? Tener
1: exacto,
2: en cuenta eso.
1: Sí.
2: Igualmente pasa en la comunicación, ya sale una nueva aplicación, una nueva estrategia, una nueva forma de enganchar, y hay que actualizarse y hay que innovar, ¿verdad?
1: Eso es algo muy importante de lo que nos estás platicando, Karen, uh-huh, porque en realidad, como lo dices, es en todo. Siempre
2: en todo.
1: La innovación, el cambio está muy presente en nuestra actualidad y va a seguir pasando en el resto de los años venideros. Pero en sí las leyes siempre van a estar queriendo mejorar, nunca en retroceso.
2: Claro.
1: ¿Sí? Siempre vamos a buscar que se haga la parte de la justicia y que nunca se vulneren los derechos de los humanos, todas las personas, y que podamos, pues, de alguna manera llegar a ese entendimiento general de lo que es la justicia.
2: Claro, y para eso también los jóvenes nos estamos preparando, ¿no? Estos espacios de la universidad justamente son para crear ese pensamiento crítico, ese análisis, y que nos lleve a construir una sociedad mejor. Así que ya saben, chicos, siempre, bueno, todos sabemos, como hay derechos, también hay obligaciones. Pero
1: exacto,
2: ¿qué pasa con los derechos de los estudiantes? Yo me ponía a pensar y digo, a ver, ¿cuál es ese derecho que como UNL tenemos? Y se me ocurrió bastante que la universidad ofrece varios servicios a los estudiantes dentro de departamento de bienestar universitario, hay atención integral, hay odontología, hay atención psicológica, y eso para todos quienes deseen y necesitan a lo mejor esos servicios, pueden utilizarlos aquí dentro del bienestar universitario de la Universidad Nacional de Loja. Pero ¿qué pasa con los estudiantes que estamos en modalidad a distancia? Aquí nuestros derechos también hay. Entonces, por ejemplo, nosotros tenemos la posibilidad de poder acceder a las plataformas virtuales de ELEVA a cualquier hora del día. Entonces, está a la disposición de que los docentes tienen que subir la tutoría grabada y para que los estudiantes, si no tienen la oportunidad de conectarse a la hora o a los horarios, poder conectarse en el tiempo que tengan disponible, porque ya está, que por eso elegimos esta modalidad, porque muchos trabajamos, algunos somos padres de familia o tenemos alguna otra responsabilidad, lo que no nos permitió pues estudiar en una modalidad presencial, ¿no? Y por eso optamos por esta modalidad. Y ya pues, ya que estamos entrando ya esto, para que nos comience a contar un poquito, vamos a nuestro espacio de entrevistas.
3: ¿Medianoche y aún trabajando? Eres admirable, trasnochado. Acompáñame a un sorbito de café.
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2: Claro que sí. Bueno, estábamos hablando justamente de estos derechos que como estudiantes a distancia tenemos, ¿no? De poder acceder a las tutorías grabadas en cualquier instante, sea la madrugada, 3 de la mañana, 7 de la mañana, 8, a la hora que tú puedas, vas y eliges. Otro también se me ocurre, tener ese repositorio amplio que tiene la universidad, la biblioteca virtual también, que nos ofrece para nosotros acceder a PDFs, a libros actualizados, que tengan un poco más de actualidad, ¿no? Para poder hacer nuestros trabajos académicos. Entonces, en este sentido, Pablo, en honor a los trasnochados también, porque seguramente usted vivió alguna noche en vela haciendo trabajos, quiero que nos cuente un poquito sobre esas madrugadas de estudio que usted tenía. Yo, por ejemplo, en mis madrugadas yo no sobrevivo sin mi taza de café. Yo mi taza de café, tengo mi gatito por ahí que me acompaña, y entre los dos estamos ahí haciendo deberes hasta la madrugada. Entonces, coméntenos, ¿cuál es cómo son esas madrugadas de estudio? ¿Cuál es esa compañía, ese secreto que usted tiene para aguantar esas notas en vela? Cuéntenos un poquito de su rutina, ¿sí? O sea, ¿qué hace Pablo y cómo combina eso con las madrugadas de estudio?
1: Por supuesto, gracias por eso. Hablando de la primera parte de lo que mencionabas de los derechos de los estudiantes y sobre lo que queremos rescatar también, más que todo para informar acerca de lo que tenemos, yo creo que me remontaría mucho a lo que tiene que ver con la Constitución en sí, con un artículo como por ejemplo el 29, que es prácticamente el acceso a la educación. Bien. Sí, eso es pues algo que para nosotros es fundamental saberlo.
2: Para todos, para los ecuatorianos.
1: Para todos los ecuatorianos, en realidad. Y el 11.2, ¿sí? Que es más, que tiene que ver con la igualdad y oportunidades para todos. En eso yo podría integrar en sí que podamos obtener el mismo acceso a toda la información, a los mismos horarios de tutorías que puedan haber. Quizás sea un poco distinto por la modalidad que tenemos, pero tenemos el derecho de recibir el mismo nivel de educación que las personas que están actualmente en el campus, ¿sí? Eso. Por otra parte, hablando de la parte de odontología, quizás de psicología, que es lo que más se encuentra aquí en el campus, lo que podría más bien sugerir a la universidad sería plantear quizás nuevas estrategias con las que a lo mejor pudieran llegar a tener ese acceso las otras personas que, como nosotros, estamos a distancia. Por ejemplo, se me ocurre el área de psicología. Poder montarlo como a lo mejor
2: en una teleayuda,
1: uh-huh. ¿Entiendes? Telemáticamente, en horarios de fines de semana, que es a lo mejor las personas que tienen un poco más de tiempo libre. Y porque no nos sirve mucho que haya esto, pero que no se pueda utilizar, ¿entiendes?
2: Claro.
1: Al menos para los de nuestra modalidad.
2: Claro, para nuestra modalidad, sí. No hay.
1: Porque imagínate que sería bonito que a lo mejor por medio de algún correo electrónico nos llegaran de manera comunitaria a todos este tipo de información. Por ejemplo, mira, si necesitas ayuda, contamos con esto, con el área de psicología, a la cual tienes derecho de poder utilizarlo el día sábado, tal hora, o más o menos algo como eso, ¿no? Okay. Sería muy bonito porque pues toda la gente no tiene esa capacidad. Y de una manera en la que te lo ofrezcan como personalizada, al menos por los correos electrónicos que sabemos que las notificaciones nos llegan mucho por ahí. Sería muy bonito, ¿no? Poder contar con eso y que la gente concientice y diga, bueno, yo necesito ayuda. Hay gente que a lo mejor no tiene esa firmeza como para enfrentar su día a día y su vida, entonces a lo mejor necesitan esa ayuda. Y podría ser eso que permita que se utilice un poco más este tipo de cosas dentro de la universidad.
5: Claro, o sea, y mucho más, me parece interesante este tipo de ayuda, porque por eso mismo nosotros estudiamos a distancia, no sabemos todo lo que tenemos, toda esa carga que tenemos detrás, e inclusive contar a nuestros familiares o amigos como que no queremos, y tener ese tipo de ayuda sería muy bonito, pues,
1: sí,
5: en la universidad.
1: Sí, exactamente.
5: Uh-huh. Hablando ya acerca de todo esto, de la universidad, de cómo estudiamos, tú nos comentaste de que te gusta la cocina. Entonces, yo digo, ¿cómo le gusta la cocina y quiso estudiar Derecho? Si es un cambio radical. Entonces, cuéntanos un poquito, cómo fue esa decisión.
1: Bueno, te diré que siempre me he considerado alguien que es muy curioso en muchos ambientes, en muchos, muchos lados. Y una de las cosas que me llamó primero a mis 15 años era mucho la lectura. Me encantaba la lectura, la escritura. De hecho, participé como en concursos de oratoria y ese tipo de cosas, pero mucho más de niño, ¿no? Y fue tomando un amor por en sí las letras, ¿sí? Por lo que tenía, las historias. Y más adelante encontré un otro amor, que era la cocina, ¿no? Me encantó meterme en ese mundo en donde tienes toda la disponibilidad de poder crear. Igual como con la escritura, ¿entiendes? Está muy conectado a lo que es crear. Y en la cocina, pues empecé más o menos como a los 18, 20 años también. Bueno, aparte de eso, me gustó mucho también integrarme al área de intentar ser artista en algún momento, de poder cantar. Quizás algunas personas me conozcan por acá, que aquí en Loja canté algunas veces. Y llegué al mundo de la cocina, me puse un restaurante y luego empecé a trabajar en otros restaurantes. En la época de pandemia, por ejemplo, yo lo mantuve como cerca de 2 años en mi restaurante. Yeah. Pero pues no salió como tenía que salir por la misma situación, ¿sí? Muchos negocios, esto afectó. Totalmente. No solo a nosotros, sino, claro, también al mundo.

0: de poder dirigir mi tiempo hacia las cosas importantes.
1: Realizar. ¿Sí?
0: Realizarlas, tener una organización, una organización, bajar, trabajar bajo presión. Eso es una habilidad que se adquiere sí o sí. O sea, es un campo de batalla la cosa.
2: O sea, tú eres muy paciente después de todo.
0: Más que nada, no es que sea la paciencia, porque eso también tiene que ver como con la personalidad de cada uno. Yo creo que todos lidiamos como con nuestras propias batallas. Y no es fácil decir, me tengo que levantar a tal hora, me tengo que acostar a tal hora, tengo que hacer esto, tengo que buscar una receta, tengo que mejorar esto, o estoy a cargo de, qué sé yo, de los meseros, de la gente, de a lo mejor un menú, ¿sí? Te quedas, siempre la persona que está a cargo es la que tiene una responsabilidad mayor, ¿sí? Porque depende mucho de ti lo que pase y de ti, exactamente de tu liderazgo. Y aprender eso es muy importante. Es muy importante, creo que para todos, en realidad, que podamos llegar a tener esa conciencia, pero una conciencia en presente. La gente, por ejemplo, en mis experiencias en cocina, muchas de ellas me tocaba no solamente ir a cocinar y presentar un plato, sino muchas veces me tocaba también ir a mi casa y poder perfeccionar ese plato, ¿sí? Y quedarme hasta más tiempo.
2: Y partiendo desde este punto, ¿tú cuándo fue que decidiste estudiar esta carrera, o sea, la de Derecho?
1: ¿Qué te llevó?
2: ¿Qué te llevó? Claro. ¿Qué dijiste? Ay, Dios mío, no, ya.
0: He visto, creo que como a todos, el tema de la empatía es muy importante y siempre estamos con muchas noticias de... Cuando escuchamos noticias siempre escuchamos lo peor, lo que pasa, ¿no? Lo negativo y tanta cosa.
1: La violencia.
0: La violencia.
2: Y la política.
0: Corrupción, muchísimo.
2: Es de todos los días.
0: Y yo creo que, no sé si esto te suene un poco infantil, no sé, pero soy de las personas que todavía cree en cosas muy importantes. Yo aprecio los valores. Me encanta el sentido del honor, de la palabra, de la persona que te pueda, o sea, más que firmarte un contrato y decirte, o sea, si yo te digo algo, te lo voy a cumplir, ¿sí? Eso es algo hermoso para mí. Aparte de poder, que haya igualdad, ¿me entiendes? Que no se juzgue a las personas simplemente por dónde vienen, o por sus facciones, o por su lengua, no, nada que eso, o sea, que todos tengan la misma oportunidad de poder salir adelante, de que sepan que la persona no es por lo que ha ganado, por sus títulos, sus reconocimientos, sino por su esencia, por lo que tú das a la gente, ¿sí? Y cuidar eso fue lo que me llevó a estudiar Derecho, en realidad. Intentar poder llegar a tener ese sueño de aportar un granito de arena a la sociedad, a ayudar a las personas indefensas. Hay muchos casos en los que, por ejemplo, se ven involucrados violencia con niños, violencia con mujeres, con ancianos, y eso a mí me provoca mucha rabia, en realidad, mucha rabia, porque si te dijera, no quiero tomar temas específicos, pero hay una frase muy bonita que lo podría definir, que sería como, los médicos ven toda la vulnerabilidad de las personas, pero el abogado ve toda la maldad de la gente. Y tienen que aprender a lidiar con eso.
2: Yo una vez escuché a una abogada que dijo eso. En derecho uno ve lo peor de la persona, y tanto en niños, en adultos, o sea, todos somos vulnerables y hay gente mala.
1: Claro, buscar también esos vacíos legales, ¿no? También para, digamos, cuando quieres sacártela, me imagino, a buscar. Claro. Y eso me imagino que también va a constituir como la credibilidad de profesional que eres. Ajá, ya depende mucho, pues, de, como tú dices, tus valores, de qué es lo que quieres defender. Si quieres defender, pues, pero para todo, yo sigo insistiendo, la justicia tiene que ser transparente, tiene claro. que ser igual, y no podemos juzgarlo así, es que él hizo este acto atroz y darle, qué sé yo, el castigo, según nosotros, pena de muerte. Sino
0: exacto.
1: juzgarlo como dice la ley, ¿no? De
0: sí,
1: acuerdo.
0: Porque de eso se trata. Imagínate que las personas tomaran la decisión de simplemente juzgar y decir, esta persona tenemos que eliminarlo y ya.
1: Cristian.
0: O sea, y hay mucha gente que es inculpada. Hay mucha gente que no cometió ese delito. Hay mucha gente que está pagando incluso en cárceles por a lo mejor una defensa técnica que no pudo ser. No fue porque a lo mejor el abogado no se preparó.
3: Exactamente. Y dentro de ello es interesante, digamos, lo que tú mencionas respecto.

0: ello de que sentir esa impotencia de pronto al escuchar, ¿sí está conectado? Al escuchar eso de vulnerabilidad ante niños, mujeres, ancianos. Entonces, ¿usted cómo le haría de pronto para no sobrellevar esa carga? Porque hay personas de pronto que se involucran mucho al tema, digamos, del problema como tal, ¿no?
1: La parte emocional.
0: Para no absorber todo eso o no llevar esa carga de decir, chuta, ¿cómo hago aquí con esto, este tema, este caso?
1: Acabas de topar un punto muy importante y yo creo que esta parte va dentro de mi filosofía de vida, que ha sido una tarea de muchos años, diría de toda mi vida exactamente, que es la de primero conocerme, de tener una estrategia primero en poderme controlar a mí mismo antes que intentar controlar mi destino.
2: Qué salvaje.
1: Sí.
2: La vida es lo más difícil, ¿no?
1: Es lo más difícil porque es una batalla diaria.
2: Controla a la bestia.
1: Sí, controla a la bestia. Y es así, como seres humanos tenemos una parte, son duales, ¿no? Tenemos el bien y el mal dentro de nosotros.
0: Yo considero que todos, obviamente,
1: sí.
2: Portamos
3: eso. Pero también, pues Juan decía también, por ejemplo, a veces, o sea, un caso que sea así, que a veces salvaje, donde a veces uno puede estar, la mente se te va y empiezas a apropiarte mucho y capaz hasta entrar en un cuadro depresivo,
1: claro.
3: y porque te empiezas a tener mucha empatía con esos casos. Entonces ahí, ¿cuál sería
1: primero,
3: tu escudo?
1: Mi escudo, Más que un escudo, en realidad me gustaría, siempre trato de verme como al espejo,
3: yeah.
1: Verme como soy, tratar y escuchar mis emociones y mis pensamientos desde dónde vienen, en primer lugar, ¿sí? Si es una emoción muy fuerte por una injusticia y eso me va a provocar que yo, en lugar de poder aportar algo positivo, en cambio lo dañe.
3: Claro.
1: Puede llegar a afectarme también esto. Hay una parte importante que es la psicología. La psicología es muy importante dentro de todo esto porque te ayuda a entender cómo funciona el comportamiento humano, ¿sí? No todas las personas que hacen daño son conscientes de lo que hacen. Hay muchos problemas de trastornos mentales. Hay gente que a lo mejor no siempre supo, como tú dices, manejar sus propias emociones y eso lo impulsó a muchas otras cosas. Temas lamentables también como pues los suicidios también, ¿sí? Hay gente que no supera muchas cosas, ajá. Y eso les hace
3: son temas muy delicados, ajá.
1: Sí, y son temas muy delicados.
3: Se me entró una duda ahora que estamos topando estos temas, claro, me imagino que en la carrera de psicología ellos tienen esta malla curricular adaptada, ¿no? Con todos los trastornos, con ver tanto para adolescentes como para adultos, pero ¿y en derecho cómo funciona? ¿Qué materia más o menos puede ser ahí que va acorde con esto que estamos hablando? ¿Hay
1: por
3: alguna?
1: Ejemplo, sí, claro que sí, existe la psicología jurídica.
2: Sí,
1: existe la psicología jurídica que va de la mano prácticamente con el derecho. Ese es un puente que te ayuda a entender cómo funciona el comportamiento humano, para que no simplemente te quedes en la norma y en lo que está bien o en lo que está mal, sino para que sepas entender y de ahí plantar una estrategia. Por eso es el derecho procesal. Derecho procesal es la parte en donde tú sigues una normativa para poder llegar a un fin. Sí, es un proceso que debes cumplir. Entonces, la psicología estaría también, la medicina legal, sí, que me encanta también, y la criminología también tiene que ver mucho en esto.
3: Tenemos un comentario en el TikTok, nos dice Gloris, nos dice, sí, dice, sobre todo los que trabajamos también, nos toca hacer una maratón de clases grabadas, y es que a veces así toca, ¿no? Llega una semana que dices, tengo que ver todas las tuterías porque no avancé a entrar, perdón que ya vamos a otro tema, y dice, tenemos que entrar a las tuterías grabadas, y es cierto, ¿no? Entonces, uno a veces tiene que hacer ese maratón para poder hacer, y a veces, y tanta cosa que uno tiene, los que estamos en la modalidad de distancia, a veces decimos, ya que ves, hasta aquí llego, ya no aguanto más, estoy hasta el límite. ¿Ha habido de pronto en tu experiencia algo retador hasta ahora? ¿Alguna anécdota, algún examen, una exposición, un trabajo que haya sido gracioso, que haya sido difícil? ¿Algo que te haya causado un dolor de cabeza? ¿Algo que nos puedas contar?
1: Bueno, más que difícil, como te digo, por la experiencia que tengo, lo que más o menos ya te he comentado de mi vida a día, creo que llego a tener un poco más de esa conciencia con lo que hago. Y trato de hacer las cosas lo mejor que puedo.
3: ¿Te organizas más?
1: Me organizo mucho más. El primer ciclo, por ejemplo, hubo mucho esto de la etapa de que se iban a los cortes de luz.
3: Ya, claro.
1: Era muy difícil. Fue muy difícil mantener las clases. Sobre todo porque démonos cuenta que en nuestra modalidad no tenemos al docente como más cerca de nosotros, presente o tal vez más accesible. Aunque debo agradecer en realidad a que mis docentes siempre están dispuestos a tender una mano e incluso a veces a intentar hacer una tutoría aparte, como con la intención de poder ayudar,
3: claro,
1: y poder
3: para
1: reforzar. ¿Sí? Pero en sí te diría que lo más difícil ha sido tener que leerme muchos documentos, o sea, páginas de, no sé, 100 hojas, 80 hojas, a veces.
4: Hay tantísimo de
1: leer. Y tienes que leerlas porque te diré que la modalidad a distancia no es una modalidad fácil, no es para los que buscan algo fácil, sino para las personas que pueden fragmentar en sí el tiempo de lo que han hecho. ¿Por qué? Porque aquí tiene que ver mucho la disciplina, tiene que ver muchísimo la disciplina y sobre todo la voluntad de cada uno de lo que en realidad quieren hacer de su
3: vida. Ese compromiso, ¿no?
1: Ese compromiso.
3: Qué bestia, qué lindo, qué hermoso, qué hermoso. Así que felicitamos a todos los que se pusieron ese reto y se pusieron ese compromiso y dijeron, voy a acabar una carrera y voy a estudiar en la gloriosa UNL. Y así también, para que no estés con esos agobios mentales, nosotros aquí también te tenemos un segmento para contarte los mejores tips para que te puedas organizar. Esto es Hacks de Cracks.
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4: Bueno, ya entramos a nuestro segmento Hacks de Cracks, en donde les damos tips para sobrevivir a la universidad cuando estudiamos y trabajamos. Entonces, en este programa voy a hablar específicamente de las tareas autónomas.
3: Que a propósito cerraron el domingo.
4: A propósito cerraron el domingo y son individuales y son dificilísimas de hacer. Entonces, bueno, yo te quiero preguntar, ¿tú qué haces antes de realizar esa tarea autónoma? Porque obviamente son en todas las unidades y a veces no podemos conectarnos y revisar nuevamente toda la clase por YouTube que suben los profes, se nos hace un poquito complicado. Entonces yo quería preguntarte a ti, ¿qué es lo que tú haces antes de realizar esta tarea?
1: Obligadamente te diré que no hay una estrategia mágica como para decirte puedes saltarte este paso y realizarlo. En realidad tienes que hacerlo, o sea, sí, tienes que leer y tienes que verte el video si lo necesitas. Yo intento en lo personal prepararme leyendo, buscando, por ejemplo, en la guía te ayuda mucho como a dirigirte qué temas vas a ver, qué preguntas pueden salir de ahí. Y sobre todo porque sabemos que en las tareas autónomas también nos da especificado lo que nos pide la tarea, ¿no? O sea, haga tal cosa, busque tal cosa, en mi caso, léase tal artículo de tal artículo y hábleme de esto. Entonces, lo que hago es eso, la tarea.
4: ¿Y cuál ha sido la tarea más difícil que tú creas que te han mandado?
1: Bueno, creo que la mayoría son más complejas por el tema de que en mí, yo creo que hay una... ¿Cómo lo explicaría? Nadie te enseña cómo estudiar, ¿sí? Nadie te dice, mira, estos son los pasos que tú tienes que seguir para que tú puedas aprender, mejorar y sacar una buena nota y pues ser un buen profesional. Entonces yo siempre estoy en ese constante cambio de buscar los mejores métodos para mí. Hay métodos, por ejemplo, en los que yo leo muchas cosas y luego lo escribo, ¿sí? Yo lo escribo todo, saco resúmenes, lo escribo y luego lo hablo. Y a veces se lo cuento a otras personas como si fuera una clase.
4: Ajá, ¿ya? Eso hay uno aprende
1: más. Y empiezo como a contar, oye, mira, te cuento de este artículo y míralo. Y si lo relaciono mucho más con ejemplos de la vida diaria, se me queda aún más.
3: Algo más cotidiano.
1: Sí.
3: Claro,
1: Entonces es muy bonito porque, imagínate, te hablo, no sé, de algún código de familia, pero de la niñez y adolescencia, pero si lo traspaso a un caso en lo que yo me imagino que, por ejemplo, un papá y una mamá están peleándose la tenencia y el niño tiene 4 o 5 años, entonces se me va quedando mucho más. Y en el momento de poder hacer mis tareas, pues trato de resumir todo eso en cada cosa que describo en la tarea, y obviamente quizás tenga muchas equivocaciones, pero para eso es, ¿no? Para aprender e ir mejorando en lo que hacemos. Más que nada, como digo, no hay un paso que te pueda saltar. Simplemente, si tienes la voluntad y tienes la fuerza, tienes que darte el espacio, aunque te toque trasnocharte, para poder cumplir con esa tarea. Más que todo porque, como te digo, tiene que ver con los valores propios. Y si tú quieres ser un buen profesional en algún momento, o sea, no hay otra de que tienes que estudiar. Tienes que ser.
4: Claro. Y para ti, Karencita, o sea, para ti, ¿cuál en este ciclo? Ahora nos mandan a hacer muchos videos.
3: Claro, digamos, eso es lo que yo pensaba. Digamos, los trabajos que más nos piden son, en nuestro caso, digamos, en comunicación, son más productos, ¿no? Qué videos, qué producciones, qué presentaciones. Y pues eso nos ha llevado también a nosotros a tener destrezas en el uso de las TICs, ¿no? De poder usar aplicación que el Canva, que el Genially, o el Mentimeter, X full tics que ahora todos los profes usan
4: para editar los videos.
3: Y me imagino que ustedes también en su carrera también hacen uso de estos tics.
4: O sea, en tu carrera te piden videos también.
1: Sí, también.
4: ¿Sí? ¿También haces videos? Ah, mira.
1: Claro, sí, también hacemos, por ejemplo, exposiciones de ciertos temas personales. Yo en mi caso soy un poco, no tanto a la tecnología ni tanto a las, o sea, para mí es muy difícil en realidad ponerme la cámara y más que nada también hacer los trabajos con distintas como aplicaciones, como tú lo mencionas.
3: Ajá,
1: ¿sí? Entonces yo vengo más como que de Word y ese tipo de cosas, o sea, literal.
3: El PowerPoint.
1: PowerPoint y ya, o sea, a mí ponme el Word y listo, o sea, genial. Pero pues trato de cumplir con los lineamientos que te pide la universidad, sobre todo la carrera, y sí hago mis videos, ¿no? Hago mi video y dura 5 minutos, 3 minutos, 8 minutos, dependiendo. Y trato pues de hacer las cosas bien, sobre todo de que se me entienda, porque eso es lo importante, yo creo que en cualquier tipo de carrera, que tú entiendas lo que estás haciendo.
3: Exacto, eso es, quisiera rescatar algo que decías hace un rato, de ya va tu responsabilidad, ¿no? Lo que tú quieres aprender, y es como estamos en una modalidad donde te exige a ti mismo ser autodidacta, donde tú mismo tienes que aprenderte, mucho. Y el profesor simplemente viene a ser un guía. Eso con las tareas autónomas son muy importantes, porque uno tiene que alcanzar ese resultado de aprendizaje, más allá de la nota, chicos, más allá de la nota, porque este componente tiene el valor de un punto. Más allá de esa nota es el resultado, ¿verdad? Exacto. Lo que se quiere aprender. Tenemos en el chat también, tenemos en el chat un mensajito que nos dice Valentina, ¿cuándo es el registro nacional? Rapidito, simplemente les digo, la universidad, bueno, ahora para poder acceder a las universidades públicas, lo primero que debes hacer es entrar al registro nacional, que antes era el CNESID, inscribirte ahí, y después de esa inscripción puedes postular a la universidad que quieras, en este caso la gloriosa UNL. En la primera etapa está contemplada del 2 al 6 de junio y la segunda del 9 al 13 de junio. Si quieren más información, entra a la página oficial de la universidad y ahí está toda la información. Y bueno, ya hablamos de hacks, ya hablamos de las etapas de la U. ¿Qué les parece si vamos a nuestro espacio chill?
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3: Ya nos ha contado acá nuestro invitado cómo él se organiza, su empatía, su responsabilidad con su carrera, con su trabajo. Y bueno, también nos ha comentado que él es músico. Así que, Pablo, ¿qué música pones tú cuando estás en tus noches en vela haciendo tus tareas? ¿Qué música es la que pone Pablo?
1: Yo soy muy raro en todo, en realidad, como te digo. Me gustan muchas canciones, músicas. A veces te va a sonar raro, pero tengo hasta música como arábica, de Arabia, o sea, me pongo
3: ayer
1: así.
3: Descubrí en YouTube, yo descubrí no sé si les gusta el techno, pero yo descubrí un DJ que es turco, que combina estos ritmos arábicos con el techno, me encantó, ahí les doy, se llama Mahmoud Orhan, por si quieren escucharlo, bueno, esa es la música que yo pongo para escuchar. Ajá, ¿tú qué música escuchas, Abby?
4: No, yo ninguna.
3: ¿Ah? mentira, amargada. Juan.
1: Se desconcentra con la música.
0: No, no, la música muchas de las veces puede resultar muy inspiradora también, porque eso es muy interesante.
3: No, a mí me te motiva. No, yo, a mí me también esa de lofi, esa de hip hop, como que son esos motesos relajantes, no, así, sí. Entonces, para concentrarme. Para mí es básico. ¿Usted sí pone música?
1: A veces me gusta mucho eso, a veces también me gusta la música clásica, entonces también, por ejemplo, no sé, Beethoven, Claro de Luna.
3: Ah, es que si dicen que la música clásica es como que te hace producir mejores ideas, ¿no? Y ya para despedirnos, Pablo, si tú tuvieras al estudiante, al Pablo de primer ciclo, ¿qué le dirías? Como para que no se desmotive y que nos des tu despedida final para nuestra audiencia.
1: Por supuesto. Si me encontrara con el Pablo del primer siglo, le diría que siga adelante, primero que nada, que está tomando una gran decisión, un gran reto, una gran responsabilidad, pero que no se suma en sus pensamientos, que no sea tan exigente consigo mismo, que pudiera ver la vida diferente, que no busque atajos, sí, que el camino que va a recorrer es exactamente lo que tiene que ser. Y también que no se malgaste la mente pensando en un futuro ni tampoco en el pasado.
3: Que viva el presente.
1: Que viva el presente pensando un día a la vez.
3: Porque
1: haciendo lo mejor que puede con lo que tiene.
0: No, nada. No creo que se cerró automáticamente.
1: Ah, y me gustaría mucho, hablando del área del café. No sé si pueda, no quiero aprovecharme de ustedes.
3: Pero mande sus saludos.
1: Quiero mandar, bueno, aparte de los saludos a la gente que ya me está viendo y les he compartido por ahí el link, y agradecerles a ustedes. Tengo un amigo que recién me enteré que puso una cafetería justo aquí afuera de la universidad.
0: Sí. Interesante.
1: Y me encantaría que fueran a visitarlo. Es más, yo creo que saliendo de aquí me voy a ir a tomar un cafecito.
3: Vayan y hagan el gasto, ajá, al amigo. Mándale el saludo acá a su amiguito. Estamos terminando, Pablito, ajá, vamos con su despedida final.
1: Para Juan, por favor, los invito a todos a Boca Café y Sabor, que están ubicados diagonal al redondel de la Universidad Nacional de Loja, en la calle Pío Jaramillo.
3: Vayan y tómense un cafecito, ahorita es que está frío, aprovechemos eso. Ya saben, chicos, aquí estamos, la comunidad de las ojeras, siempre para apoyarlos, siempre para crear comunidad, y esto ha sido todo. Nos vamos, nosotros fuimos trasnochados.
4: Adiós.
1: Muchas gracias.
0: Vamos, terminamos. Adiós, chiquillos.
3: Sal.

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0: Muy buenos días. Bienvenidos a programa A Bordo. Recuerden que todos los miércoles tenemos información interesante sobre educación, comunicación y todos los desafíos de aprendizaje en nuestros entornos virtuales y todas las novedades que tenemos desde la Unidad de Educación a Distancia en Línea. Bienvenidos y bienvenidas. Buen día, Katy.
1: Hola, Mari, qué gusto saludarlos. Buenos días, buenas tardes, buenas noches, respectivamente, desde el lugar que nos estén escuchando y, por supuesto, qué gusto poderlos tener al otro lado del receptor desde los distintos dispositivos móviles y también, por supuesto, a usted que está escuchando la retransmisión el día domingo. Qué gusto saludarlo. Seguro ya se despertó con muchos ánimos de tomarse un buen cafecito también, acompañado de un humita o un tamal. Buenos días, buenas tardes con todos y buenas noches. UNL Radio les da la más cordial bienvenida a través de su podcast de la Unidad de Educación a Distancia y en Línea. Seguro se van a preguntar por qué estamos vestidas así. Les comentamos que estamos muy orgullosas, con muchísimo apoyo y entusiasmo por nuestra selección. Sabemos que van a representarnos con mucho esfuerzo, con muchísima disciplina y con mucha pasión a nuestro Ecuador. Así que estamos con esos ánimos bastante arriba y con ese espíritu deportivo. Bienvenidos y bienvenidas.
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1: Perfecto, y como siempre tenemos novedades, anuncios que comentarles, que compartirles como comunidad universitaria, y qué gusto poder conocer que están junto a nosotros. ¿Qué novedades tenemos, Mari? Cuéntenos.
0: Claro que sí, como siempre en el programa A Bordo damos a conocer todo lo que llevan a efecto nuestras carreras que integran a Unidad de Educación a Distancia en Línea, y les contamos que luego se va a cambiar nuestro nombre y no se va a llamar Unidad de Educación a Distancia en Línea, pero esa sorpresa les tenemos para más adelante. Por ahora les comentamos que a veces retomar el camino también es avanzar. ¿Estás pensando en volver a estudiar a la Universidad Nacional de Loja? Muy pronto se va a empezar las inscripciones, y el cronograma empieza el día 15 de junio. El 15 de junio iniciamos con todos los trámites para reingreso, homologaciones, cambios de modalidad y cambios de carrera. Así que estén atentos para todos los que deseen volver a estudiar en nuestras carreras de la Unidad de Educación a Distancia en Línea. Recuerden que todos los trámites empiezan el 15 de junio. No se pierdan estas fechas para que puedan cumplir con los requisitos y así se puedan inscribir el próximo ciclo en nuestra modalidad y en nuestra Universidad Nacional de Loja.
1: A ti que siempre te gusta estar al tanto de todo lo que está pasando en nuestra Universidad Nacional de Loja, te comentamos que Hidromet es la primera plataforma y aplicación móvil de Loja. Esta plataforma integra información climática e hidrológica en tiempo real para monitorear lluvias, ríos, condiciones meteorológicas y riesgos asociados. Bien por Loja, qué bueno que tengamos esta innovación al servicio de nuestra comunidad, y qué bueno que podamos así tomar muy buenas decisiones en cuanto al tiempo y fortalecer precisamente la prevención ante eventos extremos.
0: Claro que sí, y también recuerden, tenemos las admisiones en UNL. Ese es su primer paso. Si aspira a ingresar a la educación superior pública, recuerde que el registro nacional es un requisito obligatorio dentro del proceso de acceso 2026. La primera etapa fue del 2 al 6 de junio, y ahora tenemos la segunda etapa, que es hasta el 13 de junio, así que aproveche estos espacios, estas fechas, para que pueda usted ingresar a la educación superior pública. Para ello, en nuestra página se encuentra el código QR para que usted pueda participar y pueda conocer todo lo que tiene que cumplir con respecto a este tema.
1: Perfecto, como estamos a buen tiempo y en buen clima, también está un delicioso sol mientras estamos en A Bordo en este programa 63, es casi cercanos a los 2 años de A Bordo, pues es momento de acercarnos un poquito más adelante y poder abrir las puertas de nuestra zona premium.
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1: Tres pasajeras que hoy nos invitan justamente y nos convocan a poder hacer un tratamiento de información bastante interesante. Qué gusto poder saludarlas, pasajeras de lujo, como siempre, y por supuesto en A Bordo, en la zona premium con ellas. Les hablo de la doctora Betty Reyes Maza, es profesional en el área de trabajo social con una destacada trayectoria en docencia, gestión académica e investigación. Actualmente se desempeña como directora de la carrera de trabajo social de la Universidad Nacional de Loja, de la Unidad de Educación a Distancia y en Línea, y su labor se ha orientado al fortalecimiento de los procesos formativos, la promoción de los derechos humanos, la inclusión social y el desarrollo comunitario, contribuyendo significativamente a la formación de profesionales comprometidos con la transformación social y el bienestar universitario. Y el bienestar social también, por supuesto, es profesora de grado y posgrado, ha participado en algunas ponencias, nos ha representado incluso a nivel internacional, y de verdad que es un gusto poder saludarla, compartir con ella. Bienvenida, doctora Betisita, buenos días.
3: Gracias, Katy, por su presentación. Un cordial saludo a quienes nos escuchan a través de Radio Universitaria 98.5. Un cordial saludo a nuestras autoridades de la Universidad Nacional de Loja, al señor rector, a la señora vicerrectora y al señor director de la Unidad de Educación a Distancia y en Línea, doctor Milton Mejía Balcázar. Gracias, Katy, por la invitación. Maritzita, aquí siempre a la orden para disfrutar este día del programa A Bordo.
0: Muchas gracias a nuestra invitada, la doctora Betty Reyes, directora de la carrera de Trabajo Social. Y también tenemos como invitada el día de hoy, con nuestro tema interesantísimo, a la doctora Jimena Carrasco Ruiz. Es profesional en el área jurídica y docente universitaria de la carrera de Derecho de la Unidad de Educación a Distancia en Línea de la Universidad Nacional de Loja. Su trayectoria se ha desarrollado en los ámbitos de la docencia, la investigación y la promoción de los derechos humanos, aportando a la formación integral de futuros profesionales del derecho. Su labor académica se caracteriza por el compromiso con la educación, la justicia social y el fortalecimiento de la cultura jurídica en beneficio de la sociedad. Bienvenida, estimada doctora Jimena.
4: Gracias, estimada Maritza. Muy buenos días a todos. Querida Katy, qué gusto compartir este espacio con la doctora Betisita. Ya nos habíamos encontrado antes, pero siempre será un placer compartir esos espacios de diálogo, de conversar lo que es importante transformar, ubicar y cambiar dentro de nuestra sociedad. Un saludo cordial a quienes nos escuchan a través de UNL Radio y también a través de las redes sociales.
1: Perfecto, también como siempre tenemos excelentes invitadas y tenemos en este caso a Edith Valeria Acaro Arrobo. Ella es docente de pregrado y posgrado y por supuesto especializada en intervención familiar, niñez, adolescencia dentro de los procesos judiciales e investigación científica. Actualmente es maestrante de Educación, Tecnología e Innovación, la maestría que le seguimos nosotros, Mari. Es muy buena la maestría. Docente de Trabajo Social y tiene una intervención en Organización y Desarrollo Comunitario y Trabajo de Integración Curricular. Qué gusto saludarla, estimada Edith, bienvenida. Primera vez que vine a bordo usted.
5: Primera vez que estoy a bordo. Muchas gracias, compañeras, por la invitación. Gustosa realmente de estar acá y compartir este maravilloso programa pues con la doctora Betisita, nuestra directora de la carrera de Trabajo Social, y pues complementar que nuestro trabajo pues se lo realiza de manera multidisciplinaria, pues también de la mano del derecho.
1: Perfecto, así ustedes han tenido la oportunidad de conocer a nuestras invitadas hoy, tratando precisamente el tema del trabajo infantil. ¿Qué opina usted de eso?
0: Claro que sí, como lo había mencionado Katy, vamos a hablar sobre el Día Mundial contra el Trabajo Infantil. Se conmemora cada 12 de junio, instituido por la Organización Internacional del Trabajo en el 2002. Su propósito principal es visibilizar, denunciar y erradicar la explotación laboral que priva a millones de niños de su derecho a la educación, la salud y una infancia plena. Para empezar, vamos con nuestras invitadas. ¿Qué representa el Día Mundial contra el Trabajo Infantil y por qué es importante conmemorarlo?
4: Ya, muchas gracias. Me voy a iniciar entonces. Como usted lo explicó, querida Maritza, el 12 de junio fue fomentado por la Organización Internacional del Trabajo, que se erradicó, que es su nombre, como el día de erradicar el trabajo infantil, ¿no? La explotación infantil más que el trabajo, porque no es algo remunerado, simplemente se aprovecha o se interfiere con la educación, con el desarrollo, el bienestar del niño, prohibiéndole hacer o pertenecer a actividades educativas o a actividades que permitan su desarrollo integral, para fortalecer, o mejor dicho, para satisfacer esas necesidades que por pobreza, condición social, falta de acceso a la educación, pues permite o incentiva a que se mantenga aún esos altos niveles de explotación infantil antes que trabajar, ¿no? Y la explotación obviamente va dentro del ámbito laboral o del ámbito del trabajo, porque pese a que existen políticas que sí se han implementado, mucho más con la promulgación de la Constitución del año 2008, aún hay altos índices que no son observados, o incluso como ciudadanía no tenemos esa participación activa en lo que usted decía, ¿no? En identificar y denunciar, porque también tenemos que ser parte de esto, identificar, primero respetar, tratar de incluir a la educación dentro de todos los niños y después también renunciar a aquellos casos que conocemos por ese interés superior que ellos tienen de tener la protección. Entonces es importante por esto, tenemos que visibilizarlo primero, visibilizarlo a nivel de Estado, a nivel de sociedad para poder implementar las políticas públicas necesarias para evitar que se continúe cometiendo estos actos que, por supuesto, perjudican a su interés superior, a su desarrollo físico, psicológico, social, e incluso lleva a que los niños, niñas y adolescentes tengan estos círculos repetitivos, ¿no? Yo ya vivo esto y lo voy a volver a repetir con mi círculo posterior. Entonces, la idea es esto, visibilizarlo, concientizarlo y después proponer estrategias para transformarlo.
0: Desde el trabajo social, como habíamos mencionado al iniciar nuestro programa, tenemos invitados desde la carrera de Derecho y desde el trabajo social para conocer cómo se puede erradicar esto, por qué se representa, qué representa el Día Mundial contra el Trabajo Infantil y por qué es importante conmemorarlo, doctora Betty.
3: Muchas gracias, Mari. Igual que mis compañeras panelistas, me agrada mucho estar con la doctora Jimena Carrasco y con mi colega Valeria Acaro. El trabajo infantil, dentro de lo que tiene que ver en trabajo social, se lo considera una de las problemáticas sociales que vulneran los derechos de niños, niñas y adolescentes. Esta problemática social es considerado como un problema de salud pública debido a que se vulnera el derecho de educación, se vulnera el derecho de salud, se vulnera el derecho a la recreación, y a estas dos palabras que los abogados muy bien las manejan en el Código de la Niñez, lo que significa la situación de la crianza y la protección. Se vulnera todos esos derechos y se da en este ciclo de la pobreza, de la desigualdad y de la exclusión social. Jimena lo explicaba muy bien, de que históricamente el trabajo infantil ha ido aumentando, porque el abuelo, la abuela lo hacía, los padres lo hacían, y el trabajo social desempeña desde la profesión un rol súper importante, que es el rol de la prevención, la atención, la protección y la restitución de derechos de niños, niñas y adolescentes. Toda esta intervención se sustenta en un enfoque basado en derechos humanos, ¿sí?, donde se prioriza el interés superior del niño, la protección integral y la corresponsabilidad entre el Estado, quien es el ejecutor de la política pública, la familia y la sociedad. Es por ello que nosotros, como decía Jimena, estamos planteando algunas alternativas de solución a esta gran problemática, que no es de ahora. Es un problema viejo en trabajo social, es un problema viejo en derecho y que es actual, simplemente visto desde otras, como tendencia, una mirada diferente. La carrera de trabajo social actualmente se encuentra diseñando una maestría para trabajar exclusivamente con una mirada integral desde la maestría, y donde esta mirada integral esté en el caso, que sería el trabajo infantil, la familia y la comunidad. Entonces, el trabajo social, desde las juntas cantonales de protección de derechos, desde los GATS, desde los colegios, desde las universidades, desde el lugar donde esté este profesional en trabajo social, pueda generar un trabajo en conjunto con la familia. Porque eso no solo es responsabilidad del Estado como política pública, es responsabilidad de los hogares, de las familias, quienes la situación de bienestar y protección surge desde que está planificando tener un niño o niña. Entonces, cuando lo planifica es cuando va a venir este niño o niña, y con controles médicos totalmente periódicos de cada mes, por ejemplo, y luego el cuidado, el apego, esa lactancia materna que tiene que ejecutar la madre, es donde logra el apego. Y el apego da seguridad al niño o niña de tal o cual situación. Es así que esta maestría puede ser una alternativa de solución, donde nuestros profesionales puedan capacitarse en la Universidad Nacional de Loja. Estamos ya casi en la fase final de la maestría. Esperemos que durante este año y en el 2027, a inicios del 2027, pueda ya ejecutarse la maestría, la segunda maestría en la carrera de trabajo social, y para nosotros un orgullo realmente y poder hacer un trabajo conjunto desde la familia. La familia tiene un rol súper importante. La familia es quien nos da los potenciales con los que ellos tienen, ese potencial de la inteligencia, ese potencial de la unión familiar. Todo ello nace en la familia. Muchas gracias.
1: Perfecto. Estimada Vale, ¿por qué el trabajo infantil continúa siendo precisamente esta problemática presente en muchos países?
5: Gracias, estimada Catita, compañeras, ¿no? Continúa siendo sin duda una problemática, sí, dentro de la sociedad, y aquí hacemos énfasis en la intervención del profesional de trabajo social. Cuán importante es que el profesional no continúe, ¿no es cierto?, con sus metodologías tradicionales, sino más bien se incorporen nuevas metodologías de intervención en los casos con familia principalmente, ¿no? En primer lugar, en realizar los abordajes como se tiene que ser, aplicar las técnicas correspondientes, ¿sí?, desde un enfoque de derechos principalmente, y dejamos de lado el tema del asistencialismo y nos manejamos con un mecanismo de intervención a profundidad, ¿sí?, a través de visitas domiciliarias, a través de entrevistas domiciliarias, articulación sin duda con instituciones públicas y privadas, con la finalidad de brindar ese acompañamiento necesario a la familia, ¿sí? Lo que hacemos principalmente acá en trabajo social sin duda es sensibilizar a la familia y a la comunidad en no ser parte de esta problemática, sino más bien contribuir, sí, en las estrategias de solución.
1: Estamos hablando sobre el trabajo infantil con nuestras invitadas y ya en este primer paso con ellas hemos hablado de que algunas actividades privan a niños, niñas y adolescentes desde que incluso los tenemos en el vientre. Entonces, que es importantísimo ir rompiendo también estas cadenas, ir logrando que nuestros niños y niñas tengan una adolescencia y una niñez memorable y que también tengan derecho a la educación, a la salud y al desarrollo integral. Estamos hablando y abordando sobre esta problemática con ellas y también hablando de cómo erradicar el trabajo infantil, que es una responsabilidad compartida con el Estado, la familia y la sociedad, es lo que han mencionado precisamente nuestras invitadas. A propósito, un poco del papel del Estado.

0: erradicar todo tipo de este tema de explotación, sea psicológica, hablemos exclusivamente del trabajo infantil, ¿no? Pero más allá de esto, más allá de lo que la norma nos indica, ¿no? Ya tenemos lo que nos indica la Constitución, nos indica el Código Orgánico de la Niñez y Adolescencia. También tenemos el Código de Trabajo. El Código de Trabajo dice, sí, vamos a aceptar que los adolescentes laboren, pero a partir de los 15 años, o menores de esa edad, está prohibido todo tipo de contratación laboral. Hay políticas, hay normas, pero ¿quién tiene que intervenir directamente? La familia y la sociedad. Y dentro de esto también en políticas que no solo vean, ¿cómo erradicamos el trabajo infantil? Porque a lo que ustedes me dijeron, vamos a hablar sobre ese tema. Me pareció muy interesante investigar cuáles son las razones dentro del ámbito del trabajo social, porque derecho lo que hacemos es, tienes la norma, la analizamos, la cumplimos, vemos cómo puede afectar, pero hay que buscar más allá el porqué de esto. Entonces yo también analizaba el tema de la educación. A nivel del Ecuador, el 90% de los niños y adolescentes que están entre 5 y 15 años acceden a la educación básica, y después de la superior ya hablamos a partir de los 17, ¿no? Pero acceden a la educación básica. Y quienes tienen mayor problema de acceder son aquellas comunidades rurales, comunidades indígenas, personas que por situación de pobreza no los inscriben, y en cambio después presentan altos índices de faltas y de ausencias. Entonces, sí, se fomentó de que ya no hay escuelas unipersonales, ¿no? Ahora ya ni docentes, ¿no? Ahora ya tenemos escuelas mejor distribuidas, con mejor capacidad, mejor capacitación en los docentes, pero aún así el acceso a esta educación por ubicación sigue siendo un problema. Entonces, si ya nosotros solucionamos eso, solucionamos que tenemos escuelas aptas, docentes capacitados en inclusión educativa, porque eso también es muy importante, no sentirlos excluidos a los niños y adolescentes, para que ellos no se vean inmersos a obligarse a buscar una fuente de supervivencia o de sobrevivencia, ¿no? Fuera. Y quizás yo pensaba, ¿por qué no implementar un traslado, un transporte escolar que sea por parte del Estado? Yo sé que no se debe esperar que el Estado nos dé todo, porque no es así. Pero en casos de atención prioritaria y grupos de atención prioritaria, como los niños y adolescentes, se debe hacer y se debe agotar todos los mecanismos necesarios para poder cumplir con ellos. Entonces, ya tengo la escuela, pero falta el acceso. Cuando viajamos de Loja a Cuenca, cuando llegamos a San Lucas, a Aragur, ¿cuántos niñitos, 5:30 de la mañana, están esperando, alzando dedito para poder irse a su escuela? Cuando realmente sí debería ser otorgársele un transporte escolar. Cuando es innecesario mencionar esto, cuando yo era estudiante universitaria aquí en la universidad, estudiaba de 17 a 21 horas la carrera de Derecho. Y a las 21 horas, el gobierno autónomo de Catamayo enviaba un bus para que todos quienes tenían que ir a Catamayo se puedan subir ese bus de manera gratuita y llegar hasta su lugar. Casas. Claro, entonces miren, así es una forma de eliminar estas barreras que forman parte de las causales directas para el trabajo infantil.
1: Doctora, ¿cómo es usted? A veces como que no esperemos del Estado que haga algo, sino ellos. Pero para que los papás se puedan ver o hacer algo para y conocer la importancia que es que los chicos también vayan a estas instituciones, se eduquen, sea de los sectores que usted menciona, sectores rurales, a los que no tienen mucho acceso. Ahí, ¿quiénes deberían de trabajar? ¿Quiénes deberían ser los más cercanos que deberían, por ejemplo, capacitar a los papás? Porque desde ahí también se conoce, como dice usted, Jimena, también me acuerdo de hace algún tiempo, que decía alguien, no podían salir desde, ¿tenemos?
2: Estamos con una falla técnica, les queremos pedir mil disculpas a quienes hoy están escuchándonos a través de Facebook y a través de los dispositivos móviles, tenemos una falla técnica, asumo que estamos saliendo completamente sin ninguna averiencia en la radio. En la radio sí estamos saliendo, así que podemos, sí, en radio sí, pero estamos con problemas en Facebook y por supuesto también YouTube y por tanto también en todos los dispositivos móviles. Mil disculpas.
1: Sí, lo que pasa es que quien nos debe estar acompañando aquí hoy no se encuentra, pero tenemos a nuestros estudiantes que también son brillantes. Poco a poco, démosles su tiempo. A ver, mencionaba que en estos lugares, ¿quién capacita? ¿Quién se encarga de hacer eso? Por ejemplo, pues, porque si le dejamos, como dice usted, a las autoridades, yo sé que a veces...
0: Yo creo que ahí sí, más que el rol de abogados y de lo que puede decir la norma, creo que es un rol más de lo que compete a trabajo social. Creo que la doctora Bellicita nos puede ayudar mucho mejor con respuesta a esta inquietud.
1: Sí, tiene toda la razón.
3: Muchas gracias.
0: Soy conocedora de mis competencias.
3: En la formación del trabajo social tenemos en la malla curricular algunas asignaturas de derecho. Entonces, nuestros estudiantes saben que en la Constitución de la República del Ecuador del 2008 establece que los niños, niñas y adolescentes son sujetos de derechos y que el Estado, la familia y la sociedad tienen la obligación de garantizar su desarrollo integral y protegerlos.

0: toda forma de explotación económica y laboral. Eso lo explicó Jimé. En esta perspectiva y con este marco, en este contexto, el trabajo social, científico, profesional, cumple una función estratégica de identificar tempranamente las situaciones de riesgo del trabajo infantil y poder que a través de esto, de qué instituciones puede, y voy por la pregunta que hacía Maritza, qué instituciones deben trabajar. La política pública está dada en diferentes instituciones. Son los responsables de generar todo lo que señala la Constitución, ¿sí? Y motivar a la familia son las instituciones del Estado. Y ahí, en esas instituciones del Estado, es donde hay un equipo multidisciplinar, de un trabajador social, de un abogado, a través de las juntas, de un psicólogo, de un médico. Y ese es un trabajo multidisciplinar. Ahí es donde debemos generar espacios de promoción, difusión, porque al inicio de la entrevista yo decía que este trabajo, la situación de trabajo infantil es un problema de salud pública. Entonces, está ahí, es que desde la salud pública, desde la salud comunitaria, podemos unirnos muchas instituciones a hacer un trabajo, y de hecho sí hay, pero falta, y concientizar a la gente, a la familia, y por eso yo decía, la familia que es realmente quienes tenemos la obligación de ejecutar la política pública, pero al mismo tiempo generar y sacar esas potencialidades para poder erradicar esta situación de trabajo infantil, que no es otra cosa que violencia. Violencia a carta cabal. Entonces, aquí Valeria nos va a contar un caso práctico, porque ella ha trabajado algunos años en lo que es el trabajo infantil a través de la política pública. Entonces, por eso yo había abusado de y ampliado la invitación a Valeria como mi docente, para que nos cuente caso práctico del trabajo infantil y cuál ha sido el rol de los diferentes profesionales de derecho, trabajo social, psicología. Nosotros con estas profesiones nos llevamos muy bien, y de hecho el equipo multidisciplinar, el liderazgo lo lleva el trabajo social, sí o sí.
1: Muchas gracias, doctora Betty, así que bienvenida, doctora Valeria, cuéntenos.
2: Gracias, doctora Bellicita, compañeras, ¿no? Sin duda, pues no dejamos de lado que el trabajo infantil se vuelve una vulneración de derechos en los niños, niñas y adolescentes, ¿no? Principalmente, ¿cuáles son las funciones que desarrollamos nosotros como profesionales para intervenir en los casos de trabajo infantil? Sí, en primer lugar, lo que realiza el profesional con todo un equipo multidisciplinario que está conformado, pues, por un psicólogo, por un abogado, por un tutor o promotor que brinda el acompañamiento diario, ¿no es cierto? Se realizan en primer lugar diferentes abordajes en todo el territorio nacional, ¿sí? Por ejemplo, en la ciudad de Loja, en los centros comerciales, en los lugares donde hay más acumulación de personas o desarrollan alguna actividad, ¿no? Entonces, en este caso, en primer lugar, lo que se realiza es el abordaje general y la identificación de casos, ¿sí? Se identifica, por ejemplo, el caso de dos niños de 8 y 10 años, ¿okay? ¿Qué realizamos nosotros en ese instante bajo el acompañamiento y coordinación interinstitucional, ¿no es cierto?, con autoridades por parte de la DINAPEN, en este caso, Policía Nacional, Policía Municipal, ¿sí? La intervención del caso, sin dejar de lado también el poder resguardar, pues, la integridad del profesional al realizar el levantamiento de información. Lo que hacemos es la entrevista a los menores de edad, ¿sí? Con la autorización, pues, correspondiente en este caso, ¿sí? Se brinda el acompañamiento para poder identificar de dónde provienen estos menores, ¿sí? A qué familia pertenecen y cuál es la razón por la cual realizan la actividad de trabajo infantil. Sí, una vez identificada y levantada toda la información a través de las diferentes fichas que tenemos que elaborar, ¿sí?, se procede a realizar la visita domiciliaria, ¿sí?, con la familia, la identificación del caso y posterior a ello, pues, el levantamiento del diagnóstico. Conocer un poquito más a fondo, ¿sí?, de la mano ya del psicólogo clínico, del abogado, ¿sí?, y de un promotor que brinda el acompañamiento, para conocer las causas por las cuales se desarrollan estas actividades de trabajo infantil, ¿sí? En la mayoría de los casos se ha detectado que efectivamente es por la situación socioeconómica que viven las familias, ¿sí?, y por el gran número de hijos que tienen los mismos, ¿sí? Entonces, por esta causa, Los padres de familia forman parte de sus hijos del tema del trabajo infantil, de pedir también que colaboren con este ingreso económico pues a los hogares, sin dejar de lado pues que en otros casos, en cambio, lo vuelven ya algo como tradicional, ¿sí? Lo realizaron sus familias, lo realizaron con ellos y ellos vuelven a repetir ese tipo de situaciones dentro de su hogar, ¿sí? Vulnerando ya los derechos en los menores, los dejan sin educación, sin su derecho a su recreatividad, sin atenciones médicas, ¿sí? Y únicamente se los toma como sujetos ya de explotación laboral, ¿ya? Una vez que pues se realiza todo el levantamiento de información, posterior a ello se hace una mesa de trabajo con todo el equipo y se hace el análisis correspondiente, ¿sí? Y empezamos con el tema de la intervención, se elabora un plan de intervención y articulamos, ¿no es cierto?, con las diferentes áreas, si es que es derivación a salud en primer lugar por una atención médica integral. Posterior a ello, pues, en el tema socioeconómico, analizar los ingresos y egresos y asimismo buscar las maneras o las formas de cómo articular con la familia e insertarla en algún ámbito laboral que podamos tener, pues, con alguna institución en este caso, ¿sí? Con el área de psicología también para poder restituir el derecho en la parte emocional, ¿ya? Y reinserción en la parte educativa, porque en algunas ocasiones, pues, ya no asisten a las escuelas, existen faltas. Y de ahí nace otra problemática más. El tema de callejizar de cierta manera a los menores de edad hace que ellos acoplen otro tipo de actividades, uh-huh, ¿sí? Asumiendo otras problemáticas más. Entonces, la intervención se da desde estas áreas de intervención con todo el equipo multidisciplinario, liderando principalmente trabajo social, porque es el que elabora el plan de intervención, y empezamos a derivar las diferentes acciones. Trabajo social continúa con el acompañamiento familiar y a su vez también con la autogestión con las diferentes instituciones. Psicología, por su parte, interviene con la parte emocional, ¿sí? Y en algunos casos también se deriva la parte de psiquiatría, considerando el estado emocional de la familia, ¿sí?, por completo. Y por la parte legal también brinda el acompañamiento necesario y la asesoría pertinente, indicándole de que es una vulneración de derechos y que el familiar puede ser sancionado por esta actividad, ¿sí? Trabajo social complementa el trabajo en comunidad con acciones de prevención, dando a conocer qué significa una vulneración de derechos, ¿sí?, cuáles son las condiciones y las sanciones para realizar las actividades de trabajo infantil, ¿ya? Y se da a conocer porque en algunas comunidades que son expulsoras, ¿sí?, de personas que realizan trabajo infantil, pues desconocen muchísimos temas. ¿Qué es vulneración? ¿Por qué no tienen que enviar a trabajar a sus hijos? ¿Cuán importante es que estos estén inmersos en la parte educativa y que ellos asuman su rol principal como padres de familia, ¿sí? Y sensibiliza a la comunidad de no ser parte realmente de este tipo de actividad. En algunas ocasiones, en un estudio que se realizó acá en la ciudad de Loja, nos decían, pero es que nos da pena ver cómo venden los niños 8 o 9 años y yo le compro para que termine pronto y se pueda retirar. Pero en un seguimiento de caso que tuvimos, ¿qué pasaba con un menor de edad que trabajaba? ¿Sí? Tenía muy buenos ingresos durante el día, que hasta las 2 de la tarde él terminaba de vender todos los productos que traía y todo era distribuido para el padre, pues, que consumía alcohol, ¿sí? Y ni siquiera se complementaba con el tema de la alimentación familiar, ¿sí? La madre, por desconocimiento, por temor, por no recibir la intervención adecuada, continúa repitiendo este tipo de acciones, ¿sí?, y tolerando este tipo de vulneración. Entonces, aquí es cuán importante la intervención de nosotros como trabajo social y el equipo multidisciplinario en brindar ese acompañamiento y darles esa seguridad de que no están solos, ¿sí?, y que nosotros vamos a acompañar en todo el proceso para que se complemente el tema de la restitución de sus derechos vulnerados.
1: Muchas gracias, doctora Valeria. Antes de irnos con el audio, que sé que ya está listo, doctora Betista, le hago una consulta en lo que topa la doctora Valeria. Muchas de las veces no se sabe cuál es el proceso. Trabajo infantil es el que los niños estén, por ejemplo, casi todos los días vamos, ¿no es cierto?, tenemos nuestra ruta para ir a la casa y podemos ver aquí en nuestra ciudad en el semáforo. Es habitual encontrar al mismo señor con la cantidad de niñitos que van a pedir alguna moneda, ni siquiera ofrece, no, algunos venden y otros van a pedir monedas. Eso es vulnerar los derechos del niño, porque es un horario que tiene que estar en la escuela. Y ahí, porque es bastante tiempo, ahí, ¿cómo? Ellos...
0: Bueno, ahí usted puede ver lo que decía Valeria, la realidad de Loja es la realidad del Ecuador entero. Lo que usted ve en el semáforo es lo que usted encuentra en Cuenca, en Zapotillo, en Macará, en todo lugar. El problema del trabajo infantil está ahí. El trabajo infantil no es una ayuda económica, es una vulneración de derechos clara. Y entonces las instituciones del Estado, conjuntamente con su política pública, tienen que estar a la vanguardia de eso. Valeria decía, ¿dónde encontramos el trabajo infantil? Decía, en los centros comerciales, donde hay la acumulación de gente, en las paradas de los buses, en los semáforos, en todos, en los parques, en todos. Y la mayor parte, Valeria, desde su experiencia, deben estar en los mercados. En los mercados donde la mamá es la que tiene el puestito y le genera el equipo, el material al niño para que recorra. Y es lo que pasa, que contaba Valeria. Entonces, no es una alternativa el trabajo infantil. Es una vulneración de derechos. Y aquí tenemos que unirnos como el caso de violencia. Porque es un caso de violencia.
3: Hola, ¿cómo están? Muy buenos.
0: Desde cualquier punto donde nos encontremos. Prevención del trabajo infantil. No es comprarle al niño o niña y decir ya se desocupa, sino ¿qué pasa con eso? ¿Dónde se lleva el dinero? Entonces viene el alcoholismo, viene la drogadicción, vienen muchos problemas sociales que enfrenta una sociedad. Viene la inseguridad, porque en la calle los niños no son felices. Y los padres, ¿qué queremos? Tener hijos felices, que sonrían al momento que le toca exponer un trabajo en la escuelita, que sonría con su amigo o amiga, que juegue de fútbol. Jimena tiene sus niños que les encanta el fútbol. Esa es felicidad. A eso tenemos que apuntar. Desde la academia, a través de nuestros futuros profesionales, tenemos que lograr entender que el equipo multidisciplinar debe funcionar. Y funcionar, cuando funcionamos, funcionamos bien. El equipo multidisciplinar y los gobiernos locales en su territorio tienen que hacer este trabajito como política pública y generar en la familia confianza de la política pública. Lo que pasa es que ahora ya no se confía. Confianza significa de que la política pública va a solucionar un problema. Valeria nos hablaba de muchas alternativas de poder buscar un empleo para la familia, la papá, mamá. Sí, es una alternativa. Pero en casa, en nuestras familias tenemos potenciales. Y esos potenciales no logra la familia de escasos recursos identificarlos. Uh-huh. A ella apuntamos. Por eso decíamos que mi compañera, Magíster Joana Quispe, conjuntamente con un equipo, está diseñando una maestría que se denomina, y que me olvidé el nombre, pero ya le pedí a ella mismo, que se denomina, aquí lo tengo, Trabajo Social con Mención en Prevención Integral Familiar. Okay. Entonces, los núcleos básicos es de esa maestría es trabajar con las familias. Trabajar con las familias, con el ejercicio de la política pública para la satisfacción de las necesidades sociales.
3: Perfecto, hoy estamos hablando precisamente con nuestras invitadas del trabajo social y ellas nos han invitado también a darnos cuenta, reaccionar, que esto puede generar graves consecuencias, consecuencias físicas, consecuencias psicológicas, consecuencias sociales. Es momento también de nosotros intervenir. No permitamos, por favor, que nuestros menores abandonen la escuela, enfrenten riesgos para su salud, enfrenten riesgos para su futuro desarrollo, que pues va perpetuando también de esta manera la pobreza, la desigualdad que hoy por hoy ya lo estamos viviendo en este gobierno. Bueno, me hago cargo de mis propias palabras. Bueno, me apasioné. Vamos a ir entonces a una pequeña pausa de carácter promocional. Vamos a escuchar, por supuesto, a nuestra corresponsal Dayana Torres y regresamos de inmediato con muchísimo más de A Bordo, hoy tratando el tema del trabajo social infantil. Perfecto, muchas gracias. Regresamos inmediatamente.
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1: Claro que sí, continuamos con nuestro programa a bordo y les comentamos que tenemos una desde nuestra reportera Dayana Torres, quien la tenemos ya lista, quien nos va a comentar sobre el tema del día de hoy.
13: Hola, ¿cómo están? Muy buenos días a todos quienes nos acompañan en una nueva emisión de A Bordo. Cada 12 de junio se recuerda el Día Mundial contra el Trabajo Infantil, una fecha que nos invita a mirar una realidad que muchas veces está frente a nosotros, pero que preferimos no ver. Según la OIT y UNICEF, alrededor de 138 millones de niñas, niños y adolescentes siguen en situación de trabajo infantil en el mundo. En Ecuador esta problemática también preocupa, especialmente en zonas rurales, donde la pobreza, la falta de oportunidades y la desigualdad empujan a muchos menores a trabajar antes de tiempo. El trabajo infantil no solo les quita horas de estudio, también les roba juego, salud, seguridad y futuro. Porque una niña o un niño no debería cargar herramientas, vender en las calles o asumir responsabilidades de adulto. Debería estar aprendiendo, creciendo y soñando. Erradicar el trabajo infantil no depende solo de las leyes. También requiere familias con apoyo, comunidades atentas, educación de calidad y autoridades que actúen con responsabilidad. Desde A Bordo, recordamos que proteger a la infancia es proteger el futuro del país. Reportó Dayana Torres. Muy buenos días.
1: Agradecemos a Dayana Torres, quien siempre nos mantiene informados todas las semanas en nuestro programa A Bordo.
3: Queremos conocer también los mecanismos legales existentes para poder denunciar un caso de explotación laboral infantil. Si usted me está escuchando y seguramente usted está cercana a una realidad así, ahora mismo la doctora Jimena nos va a contar qué se puede hacer, cómo hacerlo.
14: Ya, bueno, muchas gracias. Para mí creo que es importante partir del concepto de lo que es el trabajo infantil, porque hay que tenerlo claro, ¿no? Entonces, la OIT define al trabajo infantil como toda actividad que realizan los niños, niñas o adolescentes y que esta actividad les prive de su desarrollo, les prive de su recreación, afecte a su dignidad y todo esto afecta a un entorno social, psicológico, físico y educativo para el desarrollo de ellos. Por eso tenemos que excluir de todo tema de trabajo infantil, no sé, las actividades domésticas que de acuerdo a la edad pueden ayudar dentro de sus hogares. Uh-huh. Eso no es. Pero si es que interfiere en su estudio, en su actividad o en su capacidad física y mental y de tales, por supuesto, pues ahí generando ingresos para el hogar, por supuesto estamos hablando de trabajo infantil. En el Ecuador la norma es clara, no tenemos...
15: Desde el primer momento, cuando tenemos evidentemente un caso emergente urgente, que en la Policía Nacional, ahí podemos llamar e intervenir a la Policía Nacional para conocer este caso y rescatar a ese niño que consideramos que de aparte está en una situación más peligrosa que la que generar ingresos, ¿no? Segundo, las juntas cantonales de protección de derechos, ¿por qué se le otorga a la ciudadanía en general? No necesariamente ser del núcleo familiar, ser la mamá, ser el tío, ser la hermana, no, sino la ciudadanía en general, en esa participación activa que yo les mencioné al inicio, que la ciudadanía tiene que ser activamente participativa en eso, en reconocer estos peligros para los niños, niñas y adolescentes, y más que nada conocer mi rol como sociedad también es garantizar que el niño, niño y adolescente se desarrolle en un entorno seguro, ¿no? Y tercero, pues ya tenemos temas de delitos graves, ¿no? La Fiscalía General del Estado. Podemos conocerlo, nosotros podemos denunciarlo, que podamos procesarlo, quizás no, que podamos intervenir dentro del proceso tampoco, porque son reservados. No olvidemos que los casos de los niños, niñas y adolescentes, especialmente cuando son de familia, maltrato, abuso psicológico, sexual, el tema igual, trabajo infantil, que forma una parte de violencia, pues son reservados. No vamos a poder intervenir en el proceso, pero el hecho de denunciarlo y que se investigue ya constituye un gran avance dentro de esto. Otro de los temas para mí importantes que indicaban es, claro, nosotros vemos al niño o niña que está vendiendo en la esquinita, entonces comprémosle para que ella se vaya. No, puede sonar duro, sí, puede sonar duro para la realidad, pero primero como sociedad tenemos que saber algo, tenemos que tener un consumo responsable. Primero, como si yo tengo un negocio, lo primero que tengo que evitar es fomentar una práctica de contratar gente apta legalmente desde los 15 años y no fomentar a eso, ¿no? Porque la mano de obra del niño y porque él va a vender más, le voy a poner a que venda paletitas fuera de mi local porque así va a traer gente. O tengo el mercado, ¿no es cierto? Voy a hacer que vendan los tomatitos en funda porque a ellos les van a comprar más. Porque hasta es como una estrategia de marketing. No le compran el que está en el puesto, pero sí al niño que va recorriendo. Y tenemos que ser este consumo responsable en no comprarles, no consumirles, porque está eso, esos índices de lo que ellos ingresan al hogar va a reducir. Y finalmente, si conozco locales en donde están utilizando niños y adolescentes para este comercio, no para este trabajo, no consumirlo ahí. Uh-huh. Puede ser que suene duro, no, es el niño, no, pero justamente nosotros estamos fomentando aquello. Lo estamos fomentando en el momento que decimos, ya le compramos 5, pero no se va a terminar conmigo, no se va a terminar con el siguiente carro. Eso se va a compartir a nivel. Entonces, si nosotros, como en aquel entonces decían, por temas de movilidad humana, muchos niños y adolescentes de movilidad humana se encontraban acá y dicen, no les vamos a dar, porque no es porque se malacostumbran, hay que quitarnos el chip de malacostumbrarnos, sino porque estamos fomentando que se siga cometiendo esa explotación ante ellos o con ellos, ¿sí? Eso es muy, muy importante tenerlo en cuenta. Y segundo, también cambiarnos el chip, no decir, ay, como es niño pobrecito, no, primero tenemos, por eso es que se cambió esta forma de denominarlos menor, porque menor viene del latín minus, que es hacerlos menos. Y tenemos que reconocer, garantizar que los niños, niños y adolescentes tienen los mismos derechos que las personas adultos y aún más por la protección especial que ellos necesitan, por la garantía de este interés, de esta protección del interés superior del niño. Y más allá de eso, hablar de niño, niño, adolescente también les permite a ellos dignificarse. No olvidemos que todo esto que afecta a su dignidad, en cuanto a incluso a términos adecuados, términos utilizados de manera adecuada con ellos, los ayuda a dignificar y decir, eres niño o niña, primero identifica género, ¿no? O adolescente, identifica esas etapas de la vida. No es lo mismo ser un niño hasta 12 años que un adolescente de 12 a 15, y les ayuda a darse valor a ellos, a la familia, a la sociedad, y yo creo que así podemos contribuir de manera conjunta a erradicar el trabajo infantil.
3: Qué lindo, muchísimas gracias. Doctora Berticita, por su parte, ¿qué papel deberemos cumplir nosotros las familias en esta prevención de esta problemática?
0: Durante el desarrollo de la entrevista, Katy querida, hemos analizado cuáles son las funciones del trabajo social desde la mirada del derecho también. Y entonces es el trabajo social identifica las situaciones de vulnerabilidad, acompaña a las familias, fortalece los entornos protectores y garantiza que cada niño permanezca en la escuela y pueda desarrollarse plenamente y ser un niño feliz. Y la familia tiene la responsabilidad, decía yo, del cuidado y protección. Esas dos palabras que en el Código de la Niñez y la Adolescencia lo tienen súper desarrollado. Uh-huh. Cuidado y protección significa de que lo cuido durante toda mi gestación. Luego el apego afectivo, súper importante. Y posterior, el cuidado tiene que ver con educación, salud, alimentación, recreación. Entonces son dos términos bastante complejos a la hora de hablar de trabajo infantil. Sin embargo, no es imposible. Yo felicito al programa A Bordo por tener estos espacios de reflexión sobre esta problemática y hago un llamado a toda la ciudadanía en general, que todos tenemos, lo que decía la doctora Jimena, todos tenemos nuestra responsabilidad. Es responsabilidad de todos erradicar el trabajo infantil. Los niños, al igual que mis niñas, al igual que mis nietas, esos niños que ejercen el trabajo infantil necesitan estar donde tienen que estar, estudiando, recreándose y siendo niños felices.
15: Niños felices.
0: Yo quiero agradecer al programa y saludar a mi selección de Ecuador. Mañana es la inauguración del Mundial. Y entonces, darles las buenas vibras desde acá y que todo nos vaya bien. Además, decirles, chicas, que y comunidad en general, con estos temas, en la educación superior, en nuestra universidad, la transformación continúa.
3: Vale, por su parte, ¿cómo están interviniendo los profes de trabajo social de la UEDL en esta protección de niños y adolescentes en situación de riesgo?
2: Gracias, Catita. Bueno, pues desde la UEDL, ¿no? Dentro de la carrera de trabajo social, cuán importante es la formación que le brindamos a nuestros estudiantes. Específicamente nos manejamos en primer lugar dentro de la asignatura con casos prácticos, ¿sí? Les damos los casos prácticos para que trabajemos y de cierta manera con ello los preparamos para que puedan actuar dentro de sus prácticas preprofesionales en el ámbito de familia, en el ámbito de salud, de educación, ¿sí? Entonces, de esta manera garantizamos que ellos logren aplicar, ¿sí?, las técnicas correspondientes, considerando la metodología que se aplica en trabajo social, sí, que esta sea fundamentada para que se tengan los resultados pertinentes. Entonces, lo trabajamos de esta manera, sí, con diferentes casos prácticos que se acercan a la realidad social y que son problemáticas, sin duda, que hoy por hoy se presentan en nuestra sociedad, generando de cierta manera con nuestros estudiantes pues el análisis crítico, sí, de cómo brindar intervención sin dejar de lado pues que la intervención con familias, con niñas y adolescencia, el trabajo no puede ser improvisado, la intervención no puede ser improvisada y el profesional tiene que estar preparado para actuar de manera inmediata, sí, pero de manera pertinente, considerando que la respuesta a la intervención que se brinda es ante vidas humanas, sí, es entre personas y las consecuencias pueden ser realmente graves si no se brinda la intervención correspondiente.
3: Entonces, correcto.
2: En este sentido, pues los preparamos a nuestros estudiantes y les brindamos el acompañamiento necesario ante todas las dudas e inquietudes que ellos tengan al respecto.
3: Perfecto, muchísimas gracias. Hoy estamos conversando con todas y cada una de nuestras invitadas, por su parte la doctora Jimenita, la doctora Betty, por supuesto también la magíster Valeria, nos han comentado qué es lo que piensan al respecto y es importante mencionar que precisamente ellas están haciendo un abordaje general, indicándonos cuáles son estas consecuencias, indicándonos cuál debe ser nuestro comportamiento también como sociedad, indicándonos y dándonos todas las armas para poder promover entornos seguros y fortalecer precisamente la protección de los derechos de la niñez, que son acciones fundamentales para poder construir un futuro mucho más justo, mucho más inclusivo y por supuesto con muchas mayores oportunidades. Para complementar todo lo que hemos conversado con nuestras invitadas, vamos por favor con el audio de nuestra corresponsal Nayeli Lozano. Adelante, Nayeli.
16: Buenos días, amigos y amigas de A Bordo. La única manera de acabar con el trabajo infantil es garantizar que todos los niños tengan acceso a la educación y a las oportunidades. Director General de la OIT. Cada 12 de junio se conmemora el Día Mundial contra el Trabajo Infantil, una fecha instaurada por la Organización Internacional del Trabajo, la OIT, en el año 2002, con el propósito de visibilizar esta problemática y promover acciones para erradicarla. Aunque se han logrado avances, la realidad sigue siendo preocupante. En el mundo, cerca de 138 millones de niños y niñas se encuentran en situaciones de trabajo infantil. En Ecuador, muchos de ellos trabajan en actividades agrícolas, mercados y calles, sacrificando su educación y parte de su infancia para ayudar a sus familias. Combatir esta situación requiere más educación, apoyo a los hogares vulnerables y el compromiso de toda la sociedad, porque ningún niño debería trabajar para sobrevivir cuando debería estar aprendiendo, jugando y soñando. Desde A Bordo, Tratamos este tema con la sensibilidad y el respeto que merece, porque detrás de cada cifra existe una infancia que merece ser protegida, informó para Bordo Nayeli Lozano.
1: Gracias a Nayeli, porque todas las semanas nos está colaborando con información. Ellas son nuestras reporteras del programa Bordo, a quienes les agradecemos, como siempre, de todas las semanas. Les habíamos comentado, o mejor dicho, estábamos comentando aquí en interno, que tenemos algunos saludos en nuestro programa Bordo. Como el tema se ha extendido ya con él, ha estado interesante, no hemos avanzado a leerlos, pero en este momento lo vamos a hacer de manera breve. Katy Liz, disculpen, compañeras, no hay audio. Esperamos que se haya resuelto a tiempo. Buen día. El ingeniero Galo Salcedo, muchas gracias. Envía felicitaciones a nuestros invitados. Michelle Zúñiga, excelente programa. Felicitaciones. Un saludo desde la carrera de Trabajo Social. Andreita Monteros, un saludo efectivo a la doctora Betsita y a Valeria desde la carrera de Trabajo Social. Vega Pili, excelentes invitadas. Jofre Abarca, no hay audio, nos dice también. Por no leerlo a tiempo ha estado eso.
17: No hay texto.
1: Buenos días.
17: No hay texto.
1: Me permito extenderles a Aide Quesada un cordial saludo a las profesionales del trabajo social. También tenemos a la ingeniera Irmita Abrigo. Felicidades a nuestras invitadas. Y a las compañeras Katy y Maricita, excelentes invitadas, la doctora Betsita y la doctora Jimena Carrasco. También tenemos al ingeniero Jaime Hermijos, quien nos ha enviado un saludo. Felicidades al programa. Que no haya, dice, especial. Pena que no haya audio, dice. Cintia Torres, saludos a todas las que hacen el programa a bordo, de manera especial a las compañeras de trabajo social, la doctora Betsita y la doctora Valeria. Anita Moncayo, excelente programación a bordo, un saludo a nuestras invitadas, Jacqueline Luna también, invitadas, un saludo a nuestras invitadas, el ingeniero Augusto Avendaño. También tenemos un saludo cordial a todas nuestras invitadas, también Rosita Orozco, el saludo a nuestro programa y a todas nuestras invitadas. También tenemos a Lolita, como siempre, envía su saludo a nuestro programa, y a la doctora Betisita por el gran aporte a la sociedad a través de la carrera de trabajo social. También tenemos a Jacqueline. Katy.
3: Jacqueline Luna, qué gusto poder saludar a todos los de la carrera de trabajo social. Un saludo muy especial para su directora, la doctora Betisita Reyes, nos dice la Jackie querida. Tanita Valareso, muchísimas gracias, dice Ecuador versus UNL, excelente match. Muchas gracias, mi Tania hermosa. Sabinita Gordillo, también un excelente saludo a todas las invitadas, para la doctora Betisita, Valeria Caro y la magíster Jimenita Carrasco. Un abrazo también para Sabinita. También Rosita Orozco dice excelente, doctora Betisita, un afectuoso saludo y fuertes aplausos. También le envía. Miguelito Cuenca, saludos a todos, dice, Miguelito, ya lo resolvimos, ya eso no vamos a dar lectura, ya está resuelto eso. Anita Moncayo, un saludo muy, muy especial también, dice, para la carrera de educación básica en línea, a la unidad de educación a distancia y en línea, por supuesto, también saludos. Paulita Cabrera, muchísimas gracias, siempre está en nuestra sintonía, gracias, gracias por ser esa fiel oyente, mi Pao querida, muchísimas gracias. A Katherine Yaguana, también dice, excelente equipo de trabajo social. Yadirita Patiño, dice que son de la sala Los Chéveres, y por supuesto la carrera de contabilidad y auditoría en plena sintonía. También por supuesto Juan Ordóñez, muchísimas gracias a todos, gracias, saludos cordiales. La doctora Rosita, también Rosita Ortega, también saludos muy pero muy especiales a nuestros invitados. También Joanita Quispe está en nuestra sintonía, dice que gracias a la doctora Betisita por esta perspectiva distinta para poder abordar también estos temas. Michelita Zúñiga también está en nuestra sintonía, un saludo muy especial. También para Olinda Medina, un saludo muy pero muy especial a todos y cada uno. Gracias para todos los que han estado en sintonía, también han estado compartiendo, han estado reaccionando y haciéndonos preguntas para nuestras invitadas. Vamos casi, ya estamos por cerrar, vamos a romper el hielo rápidamente para no saltarnos, porque como empezamos un poquito tardecito, solamente vamos a rompiendo el hielo, por favor. 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
3: Perfecto, regresando ya y con nuestro segmento importante, nos mantenemos en contacto y aquí, por supuesto, conociendo mucho más allá del profesional o de la profesional. Queremos conocer a nuestras invitadas. Ya hemos estado en la zona premium conversando, entablando una conversación muy amena y enriquecedora, y hoy por hoy queremos conocer también a ellas como personas. Así que vamos a ir con la primera pregunta. ¿Qué es lo que Jimenita quiere hacer y aún no ha hecho?
14: Qué difícil. ¿Qué quiero hacer y no ha hecho?
15: Ay, no, qué difícil. Creo que tengo en mente. Hablamos del tema educativo, porque creo que es lo que más a la mente o más ya, rápido se vino.
3: Se le
15: ¿no?
3: viene a la mente rápidamente.
15: Exacto, ajá. Quiero. Creo que quiero seguir mi doctorado.
3: Tienes metas.
15: Y tengo eso. Ajá, estoy dándole largas al asunto, siguiendo más maestrías, pero creo que sí, es algo que necesito, más que nada me nace, quiero hacerlo, entonces es algo que lo tengo pendiente. No sé si a corto o largo plazo, pero lo tengo como un checklist pendiente.
3: Sí, y todos los años esto está pendiente. Sí, ¿no? Este año vamos a esperar de todo corazón que se cumpla.
15: Eso. Tantas cosas que uno tiene por hacer y no han podido todavía, pero vamos a tener fe y confianza que hasta que uno tenga el último respiro, que salga de ese cuerpecito, vamos a poder lograrlo.
3: Doctora Beticita, ¿se veía llegar hasta donde está?
0: Creo que sí, por mi forma de ser, por mi entusiasmo, por la alegría con la que hago las cosas. Yo le decía hoy en la mañana al Consejo Consultivo, yo quiero mi carrera, amo mi trabajo y aquí estamos. Entonces, esa alegría, esa felicidad con la que yo llego a mi trabajo, quiero compartir con todos ustedes, con la comunidad en general, y dar gracias a Dios, porque yo siempre digo, cuando yo me levanto a las 5 de la mañana y pongo un pie fuera de la cama y digo, no, pues gracias, porque tengo un día más de vida. Y desde ahí lo veo como una posibilidad para seguir adelante. Y le animo a Jime que no pase nada. Yo empecé mi doctorado hace poquito tiempo y lo estoy por finalizar. Así que vamos, Jime, por ese proyecto. ¿Sí? Entonces, esa situación de compartir con ustedes, compañeras, no es otra cosa de compartir que todo lo que hacemos lo veamos como con mucha alegría. Alegría, alegría y alegría.
1: Doctora Betsita, ¿qué significa la camiseta amarilla para usted?
0: Ay, mi selección, mi país. Este país que amo tanto, el que me dio la vida, el que me ha dado todo lo que tengo. Entonces significa eso. Y este símbolo es para apoyar a la selección y decirles que les vaya todo muy bien y que vamos a estar aquí viéndolos a través de la pantalla y poniéndoles esa energía grande, grande, grande.
1: Claro que sí, porque les comentamos que la idea fue de la doctora Betsita, dijimos, claro, ya estamos en esta semana, mañana es la inauguración, el domingo el país va a estar pendiente del debut de Ecuador, así que por eso es que hoy todos estamos apoyando, ya empezamos a apoyar a nuestro partido de Ecuador. Casita, otra pregunta tiene para,
3: claro que sí.
1: Para Valeria.
3: ¿Qué hubiese sido Valeria si no hubiese estado así en este presente, en este preciso momento?
2: Consideraría de que no hubiera tenido la felicidad que la tengo hoy por hoy. Sí, realmente soy de las personas que valora muchísimo la vida, lo mencionó la doctora Beticita, el agradecer realmente el presente, el ponerle la buena actitud al día, independientemente de las situaciones que se presenten. Agradecer infinitamente a cada momento por las oportunidades que tenemos para podernos desarrollar y principalmente pues para estar cercanos de los nuestros, en este caso mi familia. Entonces el poder aprovechar estas oportunidades que tenemos, ¿no?, durante el día, en el trabajo, en casa, con los amigos, conocer nuevas personas, son situaciones que las aprovechamos al fin, y todo dándolo con muchísimo amor.
1: Qué lindo. Muchas gracias, doctora Valeria. Como dijo Katy, hemos llegado a la parte final. Un mensaje para que se puedan despedir. ¿Qué mensaje le dejamos al ciudadano ecuatoriano sobre la importancia de proteger a nuestra niñez? Doctora Betita, podemos empezar con usted.
0: Muchas gracias. ¿Qué mensaje le dejo? Luchar en conjunto por no vulnerar los derechos. Hacer prevención y promoción de la salud comunitaria en cada uno de los lugares. Que nuestra comunidad en general sepa que la Universidad Nacional de Loja tiene a diferentes profesionales y que nos pueden encontrar acá en la universidad, o que a través de nuestros estudiantes podamos lograr llegar al último rincón con esas prácticas preprofesionales, esa vinculación con la sociedad, con la finalidad de erradicar el trabajo infantil. El trabajo infantil es un problema social que afecta a toda la comunidad, a toda la comunidad. Entonces, todos estamos con esa responsabilidad. Muchísimas gracias al programa. Ustedes, chicas, éxitos en los programas venideros. Un abrazo para todos.
3: Muchas gracias, muy amable. Igualmente queremos agradecerle la compañía de la doctora Jimenita. Jimenita también tiene el espacio para poder despedirse.
15: Bien, complementando al mensaje que nos deja la doctora Beticita, creo que voy a dejarles con el lema, o dejarnos con el lema, de que garantizar este desarrollo integral y proteger a los niños, niñas y adolescentes de la hora va a generarnos un mejor futuro para todos. Entonces, despedámonos con eso, ser más activos como ciudadanía también, no solo esperar, como les dije yo, respuestas del Estado, sino también incentivarnos y participar activamente de este proceso. Gracias, Katy, gracias, Mari. Es creo que una cuarta vez o quinta vez que vengo al programa a bordo, cada vez menos nerviosa, pero sí voy a rescatar y a felicitar. Este es un excelente programa, compartir el micrófono con nuestras compañeras de trabajo social que nos opacan con sus saludos, pero muy bien. Muchas verdad, gracias a todos y a todas y un abrazo.
3: Muchísimas bueno,
1: sí,
3: gracias.
1: Tenemos saludos para la carrera de Derecho.
3: Mi Vale querida, tiene el espacio para poderse despedir. Muchísimas gracias por hoy estar en compañía de A Bordo.
2: Gracias, estimadas compañeras. Sin duda, este maravilloso programa de A Bordo, ¿no? Cuán importante para poder dar a conocer a la ciudadanía el tema del trabajo infantil y invitarlos a ser parte realmente de la protección de derechos de nuestras niñas, niñas y adolescentes, ¿no? Considerar de que juntos podemos construir un futuro libre de trabajo infantil, y ese es el mejor espacio pues para dar a conocer a todos nuestros oyentes el no ser parte realmente de esta problemática, sino más bien contribuir a reducir pues los temas del trabajo infantil. Muchísimas gracias, chicas, y ha sido un gusto pues de poder estar con todas mis compañeras en esta mañana.
1: Agradecemos a nuestras invitadas y los esperamos a todos los que nos están escuchando y que siempre se incluyen más todos los miércoles de 10 a 11 de la mañana. Recuerden que estamos informando sobre lo que se lleva a efecto desde la Unidad de Educación a Distancia en Línea en todas las carreras. Que tengan un buen día.
3: Muchísimas gracias a nuestras invitadas, muy amables. Gracias por ese espíritu lindo, esa energía bonita que dejan aquí. Gracias por ya estar casi como un pelín así nada más de los 2 años de A Bordo, así que estamos súper contentos. Sus energías, de verdad que siempre son bienvenidas. Muchísimas gracias. Deseamos absolutamente lo mejor, por supuesto, al encuentro que tengan ya nuestra selección de Ecuador, que les vaya de lo mejor, mis chicos, con muchísima perseverancia, a trabajar como equipo y, por supuesto, a trabajar en esa sana convivencia del deporte. Un abrazo sincero a todos los que hoy fueron parte de A Bordo, el programa de la Unidad de Educación a Distancia en Línea por UNL Radio 98.5. Nos encontramos el siguiente miércoles de 10 a 11 en punto. Hasta entonces. Listo.
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0: Son las 11 de la mañana, 30 minutos.
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2: Ya están abiertas las inscripciones para la maestría en educación con mención en docencia superior. Cristina Vivanco Ureña, directora de este programa de maestría, nos comenta lo siguiente.
3: Las investigaciones nos indican que más del 60% de los profesores universitarios tienen un excelente dominio disciplinar. Sin embargo, adolecen de lo que es las habilidades pedagógicas, lo que es gestión del currículo, evaluación de los aprendizajes, didáctica y TIC, la investigación en el propio nivel de la docencia, el manejo de todas estas herramientas que tienen que ver actualmente con el siglo XXI y competencias. Entonces, justamente bajo este preámbulo es que nace nuestro programa de maestría buscando fortalecer las habilidades pedagógicas en principio de nuestros profesores universitarios unelinos. Y esta maestría justamente fortalece para que los profesores tengan estas habilidades desarrolladas y puedan impartir sus conocimientos. No es solo ser un buen ingeniero, un buen arquitecto, un buen abogado, sino también saber cómo llegar con ese conocimiento a los estudiantes. La maestría tiene una duración de 8 meses. Pongámosle unos 2 meses entre proceso de aptitud legal y disertación, casi 10 meses, porque el título se demora unos 15 días, 10 a 11 meses, ya tienen su título registrado en la CNESIT. La tercera corte empezamos este año, el 2 de septiembre del 2026.
0: Eso es todo por ahora. Seguiremos reportando desde Fondo de Pi.
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0: 12 horas, un minuto.
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1: Bueno, mi canción favorita es una de reggaetón, se llama Nena, es del artista Alejo. Pues me gusta mucho este género, ya que lo utilizo mucho para cuando voy a jugar fútbol o cuando voy a salir a algún lugar. Y soy, mi nombre es Jordi Ortiz y soy de la carrera de artes visuales de octavo ciclo.

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0: 14 horas, 32 minutos.
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0: 13 horas, 2 minutos.
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0: 13 horas, 29 minutos.
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0: 14 horas, un minuto.
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0: 14:31.
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0: 15 horas, un minuto.
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1: 15 horas, 32 minutos.
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2: Te cuento un dato. La UNL aplica el enfoque One Health a través de su carrera de medicina veterinaria. Juliana Luna y Roberto Bustillos, docentes de la carrera, nos cuentan de qué se trata esto.
3: Es un enfoque en el que se menciona que directamente están relacionadas la salud humana, la salud animal y el medio ambiente. O sea, no se pueden separar porque todos los problemas que tenemos, los problemas de salud, son globales. Entonces, debe haber un equilibrio para tratar de solucionar estos problemas.
4: En primer lugar, nosotros siempre tratamos de formar a nuestros estudiantes con una visión un poco más integral. De hecho, dentro de nuestros núcleos del conocimiento que manejamos en la carrera de medicina veterinaria está la línea de salud pública, para que nuestros estudiantes tengan esa perspectiva y esa mirada de veterinarios, que si bien tienen que recuperar la salud de los animales, eso también incide directamente en la salud de la población humana. Entonces, siempre estamos informándoles. Entonces, por eso nosotros insistimos en manejar todos estos temas bajo un enfoque One Health, sobre todo que no tiene que ver solamente con la prevención de enfermedades en animales, sino también cómo consumimos los alimentos. Entonces, siempre estamos recomendando a las personas que consuman alimentos bien procesados, si es leche hervida, si son quesos, ojalá pasteurizados, si es quesillo, ojalá que pase por un proceso por lo menos de ebullición, en la sopa no habría problema. Si es carne, que no sea, ojalá a medio término, sea bien cocida, porque algunos de estos quistes incrustados en el músculo son resistentes a la temperatura, a las temperaturas normales de cocción, y más aún si está débilmente cocido.
0: Eso es todo por ahora. 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

0: 16 horas, un minuto.
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0: 16:30.
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0: 17:04.
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0: 17 horas, 30 minutos.
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0: 18 horas, un minuto.
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0: 18 horas, 32 minutos.
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solo uno de los dos polos de esta historia, la mitad. Apenas medio elenco estable, una de las dos variables.

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2: Por si no lo sabías, quienes desean ingresar a una universidad, escuela politécnica, conservatorio o instituto superior público, deben realizar el registro nacional. Este es el primer paso obligatorio si es que deseas iniciar un proceso de admisión en la UNL. Pati Vaca de Admisiones nos cuenta.
3: Te cuento que ya se habilitó el registro nacional para el acceso a la educación superior pública. Este proceso se realiza en dos etapas, la primera del 2 al 6 de junio y la segunda del 9 al 13 de junio. Para registrarte, ingresa a admisión.educacion.gob.es. Crea o accede a tu cuenta, completa tus datos personales, verifica que la información sea correcta y guarda tu comprobante. Eso es todo, adiós.
0: Eso es todo por ahora, seguiremos reportando desde Fondo de Pi.
4: No, esponja, desde ahí no.
0: Desde la